que es el equipo en general que se agregó en este clausura al campeonato. Por la categoría más 50, Regatas le ganó 2-0 a los Andes, Belgrano igualó 0-0 con Social, el último campeón de la categoría, el Fortín y Defensores igualaron 2-2, y 12 de octubre no pudo con la Emilia, donde el Pañero le ganó 1-0 justamente en este debut, quedando libre en esta oportunidad Campos Salles.

0: al equipo pergaminense. Y en estos momentos está en el entretiempo el partido en Somisa y Racing de Pergamino, 1-1. Había empezado ganando el conjunto visitante, pero Ezequiel Gatti lo empató para el conjunto somisero, que tuvo que jugar hoy por justamente el operativo Mariano, lo que abocaba a la policía en lo que tiene que ver este último fin de semana por la Virgen de San Nicolás. Por eso se jugó hoy. En la zona 8 también el partido fue hoy, pero por justamente el Festival Country que hubo en San Pedro. Uh-huh. La policía estaba abocado allí a ese operativo. Por eso Independencia está jugando en estos momentos contra Tricolor de Wilde, donde quedó libre Regatas en lo que es este regional amateur.
1: Muy bien, Lucho. Nos quedó pendiente, bueno, hubo un partido que ganó Boca, que perdió 2-0, ganó 3-2 con 3 goles Valencia. Volverá a ser goles Valencia.
0: Hay que ver,
1: está medio criticado y vino, entró un ratito y en 25 minutos clavó 3 goles. Boca eliminó a Racing. Gran polémica en el partido Estudiante Central. Bueno, lo hablamos al principio, se genera desconfianza y a partir de la desconfianza se duda de todo y a veces el árbitro a lo mejor se equivoca de buena fe, pero si se equivoca para el lado donde estaba la duda, es como que esa duda se uh-huh. o se acrecenta o se confirma y lamentablemente terminó absolutamente desvirtuado con pelea entre los jugadores, inclusive el triunfo de Central con Estudiantes en una Copa Internacional que no era tan internacional.
0: Exacto, sí.
1: Que se disputó en Santiago del Estero. Lamentable lo que le pasó a los hinchas de Estudiantes también, golpeado por la policía. Bueno, lo que se vio a nivel nacional en todos los medios, la prioridad nuestra siempre es lo local, por eso le dimos prioridad, nos quedó para el próximo miércoles todo lo que pasó, nota incluida con la competencia atlética del Centro de Educación Física número 60, el miércoles el espacio para el polideportivo, si hay posibilidades los lunes también lo hacemos, pero el miércoles es el lugar porque tenemos para ampliarnos un poco más en las actividades que no tienen que ver con lo central que es lo nuestro, que es el fútbol. Tratamos de estar cerca de todo lo que pasa y los miércoles el lugar para ampliar la información. Así que todo lo que pasó y con resultados, con los puestos. Felicitaciones para su hermana, Lucho. No es la primera vez que la veo en el podio. Ella,
0: claro, está volviendo de a poco ahora otra vez.
1: Se está acostumbrando y bueno, vamos a ver cuánto le va a seguir los pasos. Así que, Lucho, muchísimas gracias.
0: Muchas gracias a vos, Miguel.
1: Tommy, gracias y me alegra mucho que puedas compartir este rato con nosotros.
2: Gracias a ustedes.
1: Nos vamos a reencontrar el próximo miércoles a las 20, Luciano Pacharotti, Luciano, el Lucho. Tommy Villalba, quien les habla, Miguel Villalba, para una edición más de Acero y el Deporte con la edición general de Mirta Capazuca. Todo, muchas gracias por acompañarnos. Buenas noches.
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0: ¡Buenas noches, Montevideo, querido!
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0: Una vez más, muchísimas gracias. Nos despedimos con un himno de Bob Marley para cantar y disfrutar. Gracias, familia.

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0: Gracias.
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0: Cuando llegue la ocasión.
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Martes para todos, el gusto de reencontrarnos en la mañana a las 8 y 10 en todo el país, en toda la República Argentina. Así empezamos a recorrer la mañana de la radio, como lo hacemos cada día desde Rivadavia 258 en la ciudad de Villa Ramallo. Hemos tenido lluvias, la salida del sol, pero estaba nublado, 6:40, la puesta del sol 19:01. Ahora está despejando, pero hay algunas nubes todavía dando vuelta y con pronóstico de lluvias para el resto del día, al menos así lo señala el Servicio Meteorológico Nacional, o mejor dicho, para el resto de la mañana. Por la tarde va a estar mayormente nublado, los chaparrones se hicieron presentes, tal cual estaba pronosticado. La temperatura actual es de 16.3 a esta hora de la mañana, 20 la máxima prevista para hoy, escasa o baja amplitud térmica. Para mañana miércoles 10 de mínima, 22 de máxima, no hay pronóstico de lluvias. Para el jueves 11 de mínima, 20 de máxima, también el mismo, le diría, casi calcado a lo que es el viernes, 11 de mínima y 20 de máxima, sin lluvias hasta el sábado. El sábado se esperan tormentas aisladas por la madrugada y por la mañana. Lo voy a saludar al señor José Antonio Pecio, que está en la puesta del aire, musicalización y producción general. ¿Viste el partido de Boca? Ayer lo tenía el Piro, no podía decirle nada, viste, porque está como con la defensa baja, con lo de River, que digamos, ahí está. ¿Lo viste el partido de Boca? Siempre apostaste por Valencia, vos dijiste, este es el hombre que nos va a salvar, que nos va a llevar a la gloria. Ener Valencia, ahí está, con 36 años. Bueno, así las cosas a esta hora de la mañana. Estamos, mañana juega la selección. ¿Tenés un probable 11 para mañana? ¿Quiénes jugarán mañana? Ahí va a ser toda una pregunta, juega en Córdoba, frente a Bolivia, el primero de los amistosos. Bueno, 16.3 la temperatura aquí en el norte de la provincia de Buenos Aires. El fin de semana se vota en Brasil, dentro de lo que son las elecciones en Latinoamérica. De noviembre se vota ya en la parte norte de América, en Estados Unidos. En Brasil se vota presidente, para tenerlo también en cuenta y presente. Vamos a repasar algunos de los títulos, algunas de las informaciones destacadas a esta hora de la mañana. Desafío para el gobierno, inflación de septiembre, dice en este caso Clarín, por la suba de los alimentos y la nafta, el índice de precios se acercaría otra vez al 2%. Las últimas cuatro semanas hubo incrementos en alimentos de hasta el 2,8%. Según las consultoras privadas, se suman subas finales de la semana pasada a los surtidores. Este combo de aumento reciente le pone un piso al índice. Antes de viajar Milei a París, el riesgo país subió 100 puntos en una semana y llegó a su máximo en 6 meses. Además, anuncio y giro. Tras criticarla, Milei acude a la ONU para denunciar a Gran Bretaña por la explotación petrolera en las Islas Malvinas. También es parte de los títulos destacados, denuncian vuelos no autorizados entre Chile y Malvinas de una empresa británica que van a sancionar. Seguimos recorriendo títulos, seguimos recorriendo la información, escándalo en Santiago del Estero, las sanciones que evalúa el Tribunal de Disciplina para Verón y los jugadores de Estudiantes. Seguimos con otros títulos, polémica en el Ejército, denuncian descuentos compulsivos a soldados por 1.000 millones de pesos para financiar revistas que no se distribuyen. Eligieron la película argentina para competir en los premios Oscar 2027, La Virgen de la Tosquera. ¿La viste? Yo tampoco. Es de terror sobrenatural. Mirá vos. Scaloni ya piensa en la renovación. El equipo que se perfila sin Messi es otro de los títulos. ¿Cómo espera Córdoba a la selección argentina? Foro reducido y el primer capitán del arranque en la era post-Messi. Entradas agotadas. Es parte de los títulos destacados a esta hora de la mañana, los títulos nacionales. Además, el fiscal duda de la explicación que dio Adorni sobre el incremento patrimonial, pidió abrir sus billeteras criptos en la causa por enriquecimiento. En la fiscalía, Gerardo Policita no conformaron los argumentos del ex jefe de gabinete para su salto de gastos y bienes. Antes de tomar una decisión, requirió más detalles sobre las operaciones con las que dijo haber ganado $600,000, cómo los boludeaba todo Adorni en las conferencias de prensa, mirá dónde está Adorni, No, pues la verdad, vos vas a una conferencia de prensa, vas con tu mejor gana de hacer tu trabajo y el otro venía y te respondía de una manera sobrada, y ahí está. Cualquier parecido con lo anterior no es mera coincidencia, es parte de esta Argentina que mete a cualquiera en cualquier lado, entonces después nos va como nos va. Y aparecía ahí como con sobrando a todo el mundo. Conflicto político inmediato, por si algo faltaba, una disparatada guerra santa conmueve las elecciones presidenciales de Brasil, es otro de los títulos. Además, la pedrada, cómo mataron al joven Ezequiel Rojas, Tomás Ezequiel Rojas, a la salida de un boliche en Ezeiza, lo corrieron 15 cuadras, una barbarie que la verdad que no amerita ni siquiera la más mínima mirada en torno a lo que debe hacer la justicia con esta situación. Me acordaba mucho del joven asesinado

en Villa Gesell, ¿te acordás? Fernando, sí, ¿cómo era el apellido? Báez Sosa, Fernando Báez Sosa, un horror. La historia de Sergio Castro, el paciente que le volvió a confiar su corazón a Favaloro 45 años después, me salvaron la vida dos veces. Algunos títulos más, SpaceX logró poner en órbita 26 satélites con su nave Starship que explotó luego de amerizar. Seguimos recorriendo títulos, seguimos recorriendo la información. También todo lo que se viene en el fútbol argentino para Boca, que va a estar jugando frente a Vasco, Vasco da Gama, el equipo que tiene algunos argentinos, entre otros a Colidio, ¿no? Lo tiene como delantero el Vasco da Gama, recientemente transferido desde River. Algunos de los títulos destacados a esta hora de la mañana, las 8:16 en toda la República Argentina, en todo el territorio nacional. El dato productivo, la suba de exportaciones, la producción y el consumo de leche crecieron más del 4% en los primeros 8 meses de este 2026. Nos vamos ahora a recorrer títulos regionales. A las 8:16 nos vamos a San Pedro, nos vamos a seguir recorriendo la información. Histórico, comenzó el juicio a camioneros por el bloqueo de la planta y extorsión a la empresa Rey Distribución. Es uno de los títulos destacados que tiene La Opinión Semanario. En Niño aseguran que el escenario es tranquilizador, pero piden constante monitoreo en la región. Algunos títulos más, algunos títulos complementarios. El circo del Consejo Deliberante de San Pedro, es una columna editorial de Lili Berardi, dice 3,7 millones por concejal por mes. A ver, con un presupuesto, San Pedro que no le puede pagar el sueldo a los municipales, digo también, ¿no? Con un presupuesto proyectado de 1.308 millones de pesos para el próximo ejercicio, o sea, el 2027, donde el 95% se destina a personal y dietas políticas, el perjuicio a las finanzas, dice Lili Berardi, a la población es extremo. En medio de discusiones dignas de una función circense, los mató. Hay indignación porque han calculado botarse el máximo de sueldo permitido por ley en tiempos de una crisis terminal para las arcas municipales. Agrega la columna algunos datos más, dice, con un balance paupérrimo de iniciativas en lo que va del año, los legisladores locales se aprestan una vez más a botarse el máximo de ley permitido para sus propios sueldos. Bueno, acá te acordás, lo hicieron escondidas, se enojaron después, todos nos puteaban en colores, pero se hicieron que habían terminado la sesión acá y aparecieron de nuevo todos sentados en las bancas y nos enteramos porque una concejal se arrepintió. En aquel momento, 2014, 2013, no me acuerdo bien ahora. La base es el salario de un trabajador municipal y puede multiplicarse hasta 3,5. En promedio serán 3,7 millones de pesos por cabeza, tomando en cuenta aguinaldos, obra social, aportes y contribuciones. Ahí está el salario que prevén cobrar los concejales, o por lo menos que han impulsado los concejales. Dice, el compromiso de publicar los recibos de sueldo que explican el dispendio del dinero público en una estructura que no ha generado ni un solo proyecto que verdaderamente genere beneficio a la población. De hecho, nunca han hablado de las inversiones que las empresas privadas están emprendiendo en San Pedro y sin energía eléctrica para poder funcionar. Mirá vos, no tiene electricidad el Consejo Deliberante de San Pedro. Nunca se cumplió y exime de comentarios a cualquiera. En La Opinión desglosan desde hace 40 años los presupuestos municipales, los expone y pese a los malos resultados de las gestiones del interés público, solo se manifiesta en redes sociales. Yo voy sobre siempre algo que el otro día surgió acá adentro. Los gobiernos pasan, los dirigentes políticos pasan y los que quedamos en esta mesa, digamos, somos más o menos casi siempre los mismos. No veo que, digo esto porque el otro día hubo como una especie de controversia en la cual no voy a profundizar porque si no es como explicar lo obvio. Siempre hay uno que se enoja y uno que está contento, o uno que no está contento y otro que sí está contento. Y cuando uno, digo, pasa el rastrillo de la historia, se da cuenta que pasan los gobiernos, pasan los partidos políticos, pasan los dirigentes políticos y nosotros, humildemente, el año que viene cumpliremos 25 años ininterrumpidos aquí en la mañana de la radio. Con errores y con aciertos. No somos infalibles, ni mucho menos, pero bueno, tenemos la suerte de, o mejor dicho, tal vez una política de la radio de acompañar, de obviamente en los errores, remarcarnos los errores para saber cómo corregir y obviamente tener la capacidad, la humildad y la profesionalidad que hay que tener cuando uno se equivoca. Pero como bueno, lo decía, pasan los gobiernos, pasan los dirigentes, pasa la historia y los que nos gusta hacer lo que hacemos, evidentemente. En algún momento pasaremos nosotros también, llegará el momento de la jubilación, José Antonio. ¿Vos te pensás jubilar? ¿No te pensás jubilar? Yo sí, yo me voy a jubilar y después voy a seguir viniendo acá a la radio.
Porque quiero un programa, a la noche, que se llame, no, no, no de música, un programa político tiene que ser, no, no, no, no, un programa político a la noche. Tiene que haber alguien más joven que en algún momento aparezca y que diga, bueno, ya se te cumplió tu ciclo, todo. Pasa eso también en los medios. Pero a mí guardame un horario a la noche, un horario ahí como para decir, mirá, ¿dónde está este? Ahí está. Bueno, nos vamos a los títulos del diario El Norte, seguimos recorriendo la información. Acuérdense esto que les digo, pasan los gobiernos, pasan los dirigentes, y esto lo puede decir mi compañero David Rivá, que es el más antiguo aquí en la radio, 40 años de radio, o sea que vio diferentes fotografías del momento de Ramallo cuando uno ve esto de San Pedro. Bueno, hoy comenzó el juicio contra Cavaleiro. Gustavo Rey relató los aprietes y extorsiones del sindicato de camioneros, es uno de los títulos destacados que tienen a esta hora el portal del diario Norte. La CTC Educación desembarca en San Nicolás en la previa de una nueva fecha del turismo carretera. El consumo de los hogares volvió a mostrar una contracción y cayó 1,1% en agosto. Además, Federal Amateur, Somisa empató de local y aseguró su clasificación. Algunos títulos complementarios. En el Hospital San Felipe hay 3 cargos en el servicio de farmacia y solo uno cubierto. Parte también de los títulos destacados. Seguimos recorriendo títulos, seguimos recorriendo la información, los títulos destacados, los más sobresalientes. La caída del empleo metalúrgico también impacta en la obra social de la UOM. Manuel Pasaglia cargó contra Milei, está cada vez más preocupado por tener razón que por solucionar los problemas reales. Seguimos con otros títulos, con otras noticias destacadas a esta hora de la mañana. San Nicolás comienza a prepararse para Halloween con las primeras decoraciones. Además, como parte de los títulos destacados, del lote a la casa terminada, los altos costos modifican las preferencias de los licoleños. Parte de los títulos más destacados, más sobresalientes a esta hora de la mañana. O mejor dicho, en agenda, debaten cómo aliviar el endeudamiento familiar en la Cámara de Diputados. Nos vamos a los títulos de nuestro portal, www.laradioramayo.com.ar. Ahí está, ¿viste? Tenía ganas de escribirlo, porque estuve con el que está ahora a cargo de todo, con el que tengo que hablar por cualquier fiesta, es con Toto Pecio. Estuve ahí, allá en San Pedro. Qué linda estructura le habían armado para los equipos y todo, una estructura muy bien cuidada, estaban protegidos. Pregunté, ¿acá están los hermanos Pecio? Pregunté yo cuando llegué ahí al predio, me dijeron sí, me dijo el de seguridad, pero no puede pasar. Cuando me vieron, yo creo que vos le habías dejado una foto o algo, este no lo dejen pasar por la duda, no, no debe venir mucho a alguno, pero no lo dejen pasar porque es medio cargosón, medio pesado, pide que le pongan un tema, todo eso. Es lo peor que le pasa a un DJ, es lo peor que le puede pasar. Ponete al tema, que viene uno, viste, pesado. No sé, vos no estabas ahí, con esa tos me preocupa, ¿a dónde habrás estado? Bueno, qué lindo es verlo a los chicos, el Colo ahí, y Toto manejando todo, aparte la cantidad de gente que había en San Pedro, lo vuelvo a repetir, ayer lo contaba, y qué bueno ver todo esto que pasa en otras localidades y cómo ustedes siguen haciendo historia del tema del sonido, ¿no? Porque hay que decirlo en esos términos. Y tenía ganas de escribir y lo escribí para nuestro portal, ¿eh? ¿Me como una suspensión por eso? Ah, gracias, ahí está. Hey, quiero mandar un abrazo gigante a Toto que estaba ahí, estuvimos charlando un rato, estaba atento a todo. El Colo sale y recorre, se pone en diferentes lugares para escuchar que esté todo saliendo bien. No lo molesten en ese momento, no le dije nada, viste, pasó así, estaba recorriendo todo. Hay que verlos trabajar. Bueno, otro de los títulos de Ramallo y San Nicolás, a los Martín Fierro de Danza, el sueño de que se hace realidad. Estamos hablando del grupo de danza integrado por nicoleños y nicoleñas y ramallenses que dirige la profesora Ariana Esterrantino. Con ella dialogábamos en el día de ayer. También la nota que le realizamos a Marcela Izarra tras su paso por el Departamento Ejecutivo y la información municipal sobre los avances en la nueva sala de oncología, la nueva sala oncológica que se va a estar inaugurando este martes. Como parte de los títulos complementarios, lo que fue el empate de Defensores, el 2-2 frente a Alvarado, ya pensando en lo que va a ser la revancha en Mar del Plata y con todas las fichas puestas en poder avanzar en este torneo Federal A. Como parte de la información, como parte de los títulos más sobresalientes. Nos vamos a nuestras redes sociales, también el trabajo complementario, el trabajo que realiza Miguel, donde sin dudas va aportando información. Estaba mirando que no hubo los partes de prensa de los grupos de WhatsApp
de policía, no hubo información policial el fin de semana, me llamó mucho la atención. Bueno, algunos de los títulos destacados, le decía a esta hora de la mañana, algunos de los títulos más relevantes, dentro de lo que es el fútbol senior, también más 40 y más 50, los resultados, jugaron Defensores y Los Andes, en más 40 ganó Defensores 3-1 a Los Andes, y en lo que es más 50, Regata le ganó 2-0 a Los Andes, Defensor empató 2-2 con el Fortín, Social igualó 0-0 con Belgrano, y en lo que es más 40, Paraná le ganó 4-0 a Social y Belgrano y Matienzo igualaron 1-1, dentro de lo que es el torneo de fútbol senior. También torneo abierto de artes marciales, podios para las Panteras Negras en Brasil. Enzo Chávez salió segundo, Mirko Chávez segundo, subcampeón, Fernando Vizcarra segundo y Adrián Páez tercero. La Liga Nicoleña se suspendió la Copa, que debían empezar a jugar, se iba a empezar a jugar el partido, algunos de los partidos que estaban programados, en algunos de ellos estaban los equipos de acá del partido de Ramallo. Algunos de los títulos destacados a esta hora de la mañana, a las 8:26 en todo el país, 16:03 la temperatura aquí en el norte de la provincia de Buenos Aires. Vamos a ir a las efemérides de un día como hoy, 29. Vos sabés que la nota que publica Lili Berardi la estaba mirando. Es picante, Lili, porque la publica un 29. ¿Qué es el 29? El día de los gnocchi, exactamente. Está ahí las efemérides. Y los concejales sanpedrinos, yo cuando viste, cuando no podés pagarle los sueldos municipal y te querés llevar a 3.700.000 para ser concejal de San Pedro, es mucho. Es un montón, como dicen los pibes. ¿Cómo se mide la productividad? ¿Cómo se mide esa productividad? Bueno, las efemérides de un día como hoy... Ya la vamos a estar repasando en segundos nada más, como lo hacemos durante cada día, como lo hacemos durante cada jornada aquí en el aire de la 104.1 en este recorrido que le proponemos desde Rivadavia 258. Vamos a repasar efemérides. Es el Día Mundial del Corazón, entre otros eventos. Es una jornada que reúne a diferentes eventos que pasaron un día como hoy, martes, en el que se celebra el Día Mundial del Corazón. La fecha busca concientizar sobre la importancia de los buenos hábitos para favorecer la salud cardiológica. Además, tiene como objetivo dar a conocer el efecto de las enfermedades cardiovasculares en el mundo, que afectará a millones de personas y durante las últimas décadas han presentado un considerable incremento. Fue impulsada por la Federación Mundial del Corazón, por su nombre en inglés, World Heart Federation, con el apoyo de la Organización Panamericana de la Salud y de la Organización Mundial de la Salud, que idearon generar un día dedicado al corazón. Por su parte, la iniciativa fue promulgada por la Organización de Naciones Unidas para la Educación, la Ciencia y la Cultura, UNESCO, en ese mismo año en el cual se habían registrado más de 2 millones de muertes asociadas a patologías coronarias. La jornada fue adoptada con rapidez a nivel mundial y desde entonces se celebra año tras año con el fin de sensibilizar acerca de las enfermedades cardiovasculares y de todo lo que se refiere a su control y prevención. Además, en 1547 nace el escritor español Miguel de Cervantes Saavedra, considerado el padre de la novela. 1864 nace el filósofo español Miguel de Unamuno. 1899 nace en Budapest el inventor húngaro Ladislao Biró, radicado en 1940 en la Argentina. Adoptó la ciudadanía de nuestro país y en el territorio creó el bolígrafo Ovirome, que patentó en Buenos Aires en 1943. Es autor de 32 inventos y en su honor, cada 29 de septiembre se celebra el Día del Inventor en la Argentina. 1917 nace el compositor folclórico Cuchi Leguizamón. 1935 nace Jerry Lee Lewis, cantante estadounidense. 1936 nace el político y empresario italiano Silvio Berlusconi, periodista deportivo y magnate de los medios. 1940 nace Nicola Di Bari, cantautor italiano. 1964 aparece Mafalda, personaje creado por Quino en el diario Primera Plana. 2009 Samoa es afectado por un terremoto de magnitud 8,4 que provoca un tsunami, mueren 192 personas y 400 resultan heridas. 2010 muere el actor estadounidense Tony Curtis. 2013 el mediocampista Juan Romero. Aparece Mafalda, personaje creado por Quino en el diario Primera Plana. 2009, Samoa es afectado por un terremoto de magnitud 8,4 que provoca un tsunami, mueren 192 personas y 400 resultan heridas. 2010, muere el actor estadounidense Tony Curtis. 2013, el mediocampista Juan Román Riquelme alcanza la marca de Silvio Marzolini como jugador con más partidos disputados
con la camiseta de Boca Juniors en la Bombonera. 194 fue en el partido que Boca derrotó a Quilmes por 2-0. Riquelme superó la

cerca de Marzolini al llegar a los 206 partidos con el Xeneize. 2018, muere Otis Rush, músico estadounidense. Se celebra el Día de la Concientización sobre las Pérdidas y Desperdicio de Alimentos en la Argentina y, como le decíamos, el Día del Corazón y el Día del Inventor en la Argentina. A las 8:30 en todo el país, en toda la República Argentina. Así empezamos, así seguimos en la mañana de la radio.

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6: Las 8:40 en todo el país, en toda la República Argentina. ¿De qué se habló ayer en política? Bueno, hubo de todo un poco, ¿no? Digo, en esto de la situación que está pasando el oficialismo, la oposición, también las tensiones internas. Y aparece Patricia Bullrich, que va a ocupar el centro de la escena política en el coloquio IDEA. Recordemos que el Poder Ejecutivo está a cargo de Victoria Villarruel, mientras el presidente está en París. Por ahí esto pasa como un segundo o tercer plano, pero la que está en el centro de la escena es Patricia Bullrich, ¿no? Por todo lo que va sucediendo, por las diferencias con el oficialismo. Y ayer miraba un reel de Maru Dufar, periodista de Infobae, que le puso el índice Bullrich y hace un repaso de Bullrich. Encima de todo esto estuvo en el medio de lo que fue uno de los programas de la noche en el prime time, Elisa Carrió también aparece, y las divergencias y obviamente tensiones en el gobierno. Para obviamente tenerlo presente del recorrido que hizo Bullrich y obviamente también de lo que es el índice Bullrich, para pensar un contexto en el cual, bueno, los números no son los que desea el gobierno, no se ven reflejados en la calle, y de esta forma lo analizaba.
8: A ver lo que va a pasar con las elecciones en 2027, dejá de leer diarios, de escuchar consultores políticos y leer encuestas. Tenés que mirar lo que hace Patricia Bullrich. Fíjate que empezó a tomar distancia.
9: El lugar en donde la historia me ponga en este momento.
10: La historia la pone como candidata a presidente para competir contra Milei.
9: Pero no estamos hablando de eso. No quiero decir ni sí ni no de algo que no está en mi cabeza.
8: Me pregunto, ¿qué estará viendo Bullrich para ahora de repente decir que tiene que estar electo el proyecto? ¿Estás mirando lo mismo que vio este periodista de Bloomberg sobre la economía?
11: The economy actually was smaller this year between March and June than it was before it contracted during those three months. It'll now face the prospect of maybe 6 months of the economy getting smaller. Do you worry about going into recession like that? How the problem?
8: Porque la economía no está en el mejor de los mundos, no es solo desempleo y la crisis o la posibilidad de entrar en recesión. Fíjate todos estos números.
12: Hay una suerte de índice Patricia Bullrich, como si fuera las hormigas que sigue este predicador de la lluvia para ver si va a llover o no va a llover. Fíjense estos datos. Vamos a la Bullrich peronista.
13: Tercer lugar en la lista que encabeza Herman González como candidatos a diputados por la Capital Federal. ¿Cómo te va? Buenas tardes, Patricia.
14: Buenas tardes, ¿cómo les va?
13: ¿Está bien? ¿Todo correcto? ¿El título, el cargo?
14: Perfecto, sí. Del Partido Justicialista.
12: El 97, Patricia Bullrich, Pollabrán, pos otros problemas, no solo económico, pero dice, besito, chau, chau, adiós, esto me parece que no va para...
15: Encarar esto desde una perspectiva política diferente.
12: ¿Qué pasa en 1999, que son las siguientes elecciones? Pierde. ¿Dónde estaba Bullrich? En la Alianza, que es el gobierno que termina ganando esa elección. Convierte en la ministra de Trabajo.
16: La Constitución de la Nación Argentina, si así lo quisieres, Dios y la Nación.
12: ¿Cuándo se va Patricia Bullrich? En noviembre de 2001, casi un mes antes del 19 y 20 de diciembre de 2001, que no hace falta que yo les cuente qué fue lo que pasó. Hay otra intuición u otro olfato que vemos en Bullrich, que en este caso no es pre, sino que es post. Ustedes se acuerdan, ella se va a la Coalición Cívica, es una de las principales aliadas de Elisa Carrió, es la primera candidata a diputada nacional en 2007 por la Coalición Cívica en la ciudad de Buenos Aires. ¿Cuándo? Hasta 2011. ¿Qué pasa en 2011? Elisa Carrió saca el 1,8% de los votos. Es el final de lo que podría haber sido una ilusión de gobernar algún día la Argentina. ¿A dónde se va Patricia Bullrich? Al PRO, con Mauricio Macri, que empezaba a vislumbrar, si se quieren, como un nuevo líder de ese espacio más republicano. Termina convirtiéndose Mauricio Macri en 2015 en presidente de la Nación. ¿Cuándo rompe con Mauricio Macri? En 2023, después de perder ella misma la candidatura a las elecciones. ¿Con quién se va? Con Javier Milei a La Libertad Avanza. Y sola, sin Macri, ella. Uh-huh. ¿A qué va a pasar con Bullrich y con el gobierno ahora? No sabemos, pero yo les diría que es un indicador interesante para observar.
8: ¿Vos querés saberlo?
6: Bueno, ahí está. ¿Qué hará Patricia Bullrich? ¿Se quedará? ¿No se quedará? Siempre estuvo al calor del poder, ¿no? Y yo pensaba esto, ¿no? Bueno, voy a decir algo que por ahí va a quedar medio mal, ¿no? Pero cuando estuvo el kirchnerismo en el poder, Bullrich, si hay algo que, digamos, obviamente la historia después se pone de manifiesto, era, digo, que estuvo en Montoneros, militó en su juventud, en su adolescencia, digo, en esto, bueno, uno suponía que podía estar ahí, ¿no? Y aparece, digo, cuando uno mira después el gobierno de Cristina y de Néstor, aparece que bueno, que no había tantos dirigentes, sino que, digamos, que tanto se reivindicaba la tendencia y todo eso, parece un poco fuera de contexto, pero tampoco se pone en lo que era la figura, ¿no? Fueron funcionarios Eduardo Guado de Pedro, que obviamente tiene una historia trágica, bueno, Horacio Pietragala, Juan Cabandier, digamos, jóvenes, pero no una persona como Bullrich, con lo cual, bueno, ahí aparece Bullrich de nuevo. Y en el medio de todo esto habló Máximo Kirchner ayer, que habla de su mamá como la vicepresidenta, y a mí me llamó mucho la atención. ¿Por qué? Porque a la noche después algunos analistas decían, bueno, por ahí es Máximo el candidato a presidente y Cristina, que obviamente no puede competir hoy por hoy, la candidata a vicepresidenta, esperando que falle Naciones Unidas. Tenemos el reel ahí, lo vamos a compartir.
17: Mismo que había dicho que estaba muerto, el riesgo Cuca lo resucita.
18: ¿Vos decís que el kirchnerismo está estigmatizado?
19: Sí, claro, si los mercados dicen, che, si gana este, esto es un peligro. ¿Cómo es la visita del gobernador de la provincia de Buenos Aires a Nueva York?
20: Una locura lo que pasa acá, no sé quién controló, quién...
6: Bueno, ahí lo acomodamos, cosas que nos pueden pasar, y los queríamos compartir en este segmento de la mañana, dentro de lo que es este contexto de orejear las cartas, ¿no? Para decirlo de alguna manera, falta un montón, hay un montón de problemas en el día a día por resolver. Alguien dirá, bueno, esto no le interesa a nadie, probablemente o probablemente sí, pero bueno, ahí estaba Máximo Kirchner, que fue ayer en Infobae. Algo que por ahí también era impensado, digo, que vaya a un medio de comunicación, entre comillas, no tan afín, para lo que era, pero fue Infobae y decía esto.
19: Sí, claro, si los mercados dicen, che, si gana este, esto es un peligro, ¿cómo es la visita del gobernador de la provincia de Buenos Aires a Nueva York? Va a elevar el riesgo país. Y salir de esas mentiras que evaden, digamos, la discusión real del problema que tenemos en Argentina. Esto no se trata de ver a quién le explota la granada y la vamos pasando entre todos, sino realmente de entender que tenemos un problema. Si nosotros no encaramos este tema con la madurez suficiente, la Argentina va a tener problemas cada vez más graves.
21: Hay algo, evidentemente, con el peronismo,
19: claro,
21: de que gana una elección y los mercados reaccionan de manera muy negativa.
19: Es extraño, porque si hubo grandes pagadores de deuda, fuimos nosotros en la Argentina. Estamos en una injerencia sobre la política argentina que no es sana. Mismo que había dicho que estaba muerto, el riesgo Cuca lo resucita.
21: ¿Y cuál es tu explicación, entonces?
19: Y yo creo que está atado más que a que quieren mantener beneficios o privilegios ya los mercados en la Argentina. Bueno, yo entiendo que existen los mercados. Lo que deben entender los mercados es que la gente existe. Yo entiendo los mercados de valores, cómo se manejan, que necesitan a veces cierta certidumbre. Pero la gente, el común, el trabajador, el ciudadano, la ciudadana a pie, también necesita la misma certidumbre que los mercados. Y a las dirigencias también debería preocuparnos el estado de ánimo de la gente y no solo de los mercados. Cuando no tiene explicaciones coherentes para explicar por qué está funcionando la economía como está funcionando, apelan a este tipo de instalaciones previas, estigmatizaciones. Es que el presidente recurre a esto. Pero decir que la Argentina deportó 20.000 terroristas, pongámonos a pensar lo que significa 20.000 terroristas. O sea, lo digo en serio, porque estas cosas después, para el común o para un sector de la sociedad que muchas veces no tiene tiempo por el pluriempleo, por un montón de cuestiones, es grave. Estos temas no se pueden tomar de esta manera, porque aparte son problemas globales y está hablando de 20.000 terroristas. Entonces alguien en un momento le tiene que decir, hay que cálmese, creo que le hay que prestar atención y actuar con mucha prudencia y no con carancheo electoral tampoco.
18: ¿Qué sería el carancheo electoral?
19: Empezar a decir cualquier cosa, que esto se resuelve de cualquier manera y no con una discusión seria, para juntar 3-4 votos más.
18: ¿Se lo está diciendo el peronismo?
19: También, sí, claro, que con tal de juntar votos se dice cualquier cosa. Entonces, pareciera que hay ciertos sectores dirigenciales transversales a las fuerzas políticas, quiero decir, porque ninguna tiene un patrimonio, puede darse más en una que en otra, pero no es patrimonio exclusivo de ninguna, que si un día se pone de moda patear perritos y gatitos, va a haber alguien que va a salir a patear perritos y gatitos para juntar votos. No es así. Creo que estamos en una situación grave que hay que abordar con mucha madurez porque está el destino de los argentinos y argentinas en juego. El mismo que...
6: Bueno, hasta ahí, Máximo Kirchner, ayer en Infobae, 8:50 en todo el país.

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2: Seguimos en la mañana de la radio 854 en todo el país, en toda la República Argentina. Como nos generó curiosidad esto de lo que sucede en San Pedro con el presupuesto y los concejales, nos vamos a obtener una fuente de primera mano que nos va a poder dar mayores precisiones y detalles. Esta línea para dialogar con nosotros, Martín Pérez, periodista de FM Génesis y San Pedro Informa. Martín, un gusto tenerte aquí en la mañana de la radio. ¿Cómo estás?
3: ¿Qué tal, Leo? Buenos días. ¿Cómo les va? ¿Cómo andan?
2: Bien, bueno, pasaron el presupuesto 3.700.000 por mes los concejales de San Pedro.
3: Sí, en realidad es un número que, por supuesto, sea, a ver, porque siempre fue el mismo, digamos, en cuanto al promedio.
2: Sí.
3: Acá en San Pedro, la escala de sueldo de los concejales de dietas, digamos, tiene tres. Escalones, y bueno, ellos siempre se han votado el máximo, porque ahí tienen la posibilidad de aprobar un mínimo, digamos. Uh-huh. Es lo que por ahí hoy la comunidad les está reclamando, ¿no? Pero más que nada pasa esto porque el Consejo Deliberante viene de hace ya unos cuantos meses transitando por sesiones bastante particulares, con cruces y entredichos que parecen más de una picada entre amigos que una cuestión de gobierno, como y más que nada por la función que cumplen los concejales. Entonces eso ha generado el cuestionamiento de gran parte de la comunidad con respecto a cuánto ganan para estar protagonizando sesiones que rozan el disparate, ¿no? Entonces ahí, cuando se empiezan a mirar los números, hay un medio colega que hizo un estudio pormenorizado de lo que gana cada uno, porque bueno, el promedio es 3.500.000, pero algunos ganan un poquito más y otros ganan un poquito menos, viste, dependiendo de la antigüedad y otras cuestiones que tienen que ver con lo legal, pero de todas maneras ese es el número que hoy en promedio están ganando los concejales y que bueno, hizo que trascendiera, ¿no?, esto de que el presupuesto, el casi, no digo el 100%, pero el 95% del presupuesto del Consejo Deliberante se vaya solamente en las dietas de los concejales, más otro puñado de dinero que deben cobrar los empleados que trabajan en el lugar.
2: Uh-huh. Y te lo pregunto esto, ¿están sin luz en el recinto del Consejo Deliberante?
3: Están sin luz.
2: Sí. ¿Está cortada la luz?
3: No. Lo que ha pasado por ahí han tenido. Lo que pasa es que, mira, si vos conocés el edificio, si conocieras el edificio, realmente te parece una cuestión de una película cómica, porque en realidad, como hay tantos bloques y se pelean, se amigan cada dos o tres meses, entonces cada vez que hay una división se genera un nuevo bloque, otra vez a realizar una obra en el edificio y cortar por el medio una oficina para que haya otra dependencia, bueno, todo así. Y la verdad que estamos atravesando una etapa institucional muy, no digo grave, preocupante por la calidad de los debates, por la calidad de los proyectos. Con solo abrir la página del Consejo y mirar los proyectos que se presentan, realmente es muy pobre todo, porque la mayoría son todos pedidos de informe solamente para mojarle la oreja al de enfrente y no proyectos convincentes que atraigan a la comunidad, ¿no?
2: Ajá. ¿Hoy quién lo preside al Consejo? ¿El oficialismo?
3: El Consejo lo preside el oficialismo, digamos, lo que es el sector del intendente Cecilio Salazar con Martín Baraibar, que es un funcionario de muchísimos años en la política local, siempre vinculado al justicialismo, y después hay cuatro o cinco bloques donde tenemos la particularidad de que de ahí hay tres que se desprenden, que llegaron de un mismo sector, pero con el paso de los meses se fueron dividiendo y hoy cada uno representa a otros sectores, no puntualmente al por el que llegaron. Uh-huh. Por eso también se gana la crítica, porque hoy Hay mucha gente que se pregunta por qué tienen que dominar una sesión, si bien todo es legal, ¿no?
2: Sí.
3: ¿Por qué tienen que dominar una sesión un grupo de concejales que llegó al cuerpo con tan solo 400 votos? Pero bueno, lo que pasa aquí van enganchados de la figura de otro concejal que sacó 12.000. Entonces, bueno, pero es todo bastante, bastante desdibujado, todo loco, la verdad.
2: Te lo pregunto esto porque vi algunas publicaciones, estaba recién googleando un poco. ¿Se le puso locademia de concejales al Consejo Deliberante por algunos proyectos disparatados que presentaron?
3: Sí, algunos lo llaman locademia, otros lo han llamado circo, porque realmente lo que viene pasando es muy loco todo, ¿no? Pero más que nada no por los proyectos, porque de última los proyectos siempre tienen alguna finalidad, o no está mal que alguno le cuestione al gobierno de Salazar acciones que por ahí no coinciden, pero lo loco es el tema del debate, a dónde terminan,
2: claro,
3: y a dónde llevan, ¿no? Vos fíjate que, por ejemplo, hay un bloque que en realidad está compuesto por 4 concejales, y los 4 llegaron por La Libertad Avanza en distintos momentos, digamos, ¿no? Hay un referente de Patricia Bullrich, hay otros que en un momento defendían a Spert, otros que llegaron por la línea de Javier Milei, y hoy están todos juntos por fuera de lo que sería La Libertad Avanza, con otro nombre, y en algún momento fueron muy críticos de la gestión de Cecilia Salazar, del oficialismo, que es de Fuerza Patria. En otro momento, llamativamente, se amigaron y aprobaban todo, entre ellos aprobaron el presupuesto de Salazar, muy criticado por otra parte por el resto de los concejales, y ahora parece estar otra vez enfrentado. Entonces, bueno, si esto es joda, esto es una tomada de pelo, la verdad que no sé. Y son todos concejales que llegaron al cuerpo por no más de 400 votos, pero que tuvieron la suerte de que en las internas, en las PASO, lograron digamos, alinearse detrás de otros concejales que eran los que se llevaban los votos. Por ejemplo, mira, te voy a contar esto porque justo es noticia en estos días. El concejal Ariel Rey, que es el que ayer comenzó, es protagonista del juicio contra Maximiliano Cavaleiro, el titular del sindicato de camioneros. ¿Te acordás que Rey es el que en San Pedro toma, si bien era un empresario conocido, toma protagonismo en la política local, cuando luego de denunciar los apietes de camioneros se vuelca a la política, y a partir de allí ganó todas las elecciones que hubo en San Pedro, menos la de concejal, pero después todas las otras, perdón, menos la de intendente, después las otras las ganó a todas? Hoy, si vamos a los números reales, es el candidato más votado en San Pedro en las últimas 2 elecciones. Él es concejal, pero por una cuestión de, podemos decir, manejo político, hoy él es concejal, pero no representa, digamos, si bien representa La Libertad Avanza, él no está en el consejo con un bloque que tenga el nombre de La Libertad Avanza. ¿Por qué? Porque cuando él asume, a los poquitos días se pelea y hay una división, entonces él decide alejarse del bloque de La Libertad Avanza, conformar su propio bloque con otro nombre. Entonces queda, por un lado te queda el bloque oficial de La Libertad Avanza, compuesto por 2 concejales, te queda el otro bloque de La Libertad Avanza, que tiene otro nombre, y el que lidera Ariel Rey, y hay un tercer bloque que te decía yo, que son 4 concejales que llegaron al consejo por 400 votos, pero que también iban alineados a la lista de Ariel Rey. Digamos, Ariel Rey, digamos, le dio la chance por ganar las elecciones de que todos estos concejales estén ahí, pero hoy están todos divididos. Digamos, ninguno está alineado con el que realmente ganó las elecciones. Entonces, imagínate que ese dibujo político termina beneficiando a Cecilio Salazar, que le da mayoría en el Consejo Deliberante.
2: Martín, te lo consulto esto porque me aparece acá. ¿Es cierto que quisieron crear una sala velatoria municipal donde funcionaba un centro de salud y estaba operativo en ese momento?
3: Sí, eso fue ya el año pasado. Lo que pasa es que cada tanto recrudece el proyecto porque no fue archivado, que era el de
2: Barrio Las Canaletas.
3: Claro, no, era en el barrio Villa de Pietri, que es un barrio que está muy cerquita del cementerio, pero bueno, debido a la lejanía con la zona urbana y porque había gente de bajo recurso, y aparte el municipio quitó, dentro de su etapa de austeridad económica, digamos, el municipio quitó el beneficio que antes aportaba, que era el de hacerse cargo de los velatorios y los sepelios de las familias de bajos recursos.
2: Sí.
3: Entonces alguien propuso que en un edificio cercano al cementerio, que está muy cerca de lo que era parte de arriba, lo que sería el puerto, bueno, que en ese lugar se generara una sala velatoria municipal para que las personas de bajos recursos pudieran despedir a sus familiares sin tener que abonar un solo peso, cosa que nunca prosperó el proyecto, pero sí estuvo en evaluación y todavía está el proyecto tratado en comisión, pero bueno, calculo que va camino a terminar archivado. El proyecto más loco, si querés, Leo, es el de la semana pasada, cuando en este ida y vuelta de debate que sí. Te digo yo que realmente son muy disparatados. A un concejal, no saben si lo hizo a propósito o no, pero es un concejal que siempre está en el ojo de la tormenta y muy criticado, se le ocurrió decir algo así como que, entre dientes, ¿no? Pero bueno, de los medios presentes lo pudieron tomar, cuando él decía que se iba a tomar una bolsita, algo así. Bueno, por supuesto que esa expresión la tomaron para el lado del consumo, para el lado de las adicciones, y otro concejal, a los pocos días, presentó un proyecto para que el Consejo Deliberante, antes de iniciar las sesiones o periódicamente, haga exámenes de toxicológicos a cada uno de los participantes para ver si están en condiciones de estar presentes en las sesiones. Bueno, imagínate esto que generó, digamos, cuando la gente está reclamando que hagan algo y presentan un proyecto de estas características, realmente es más disparatado todavía, ¿no? Sí. Pero bueno, fue cuestión de debate. Algunos lo tomaron con humor, otros lo tomaron con enojo, otros lo tomaron como si nada hubiese pasado, pero realmente es un verdadero escándalo una cuestión de estas, ¿no? Que discutan o que estén discutiendo temas como esto en gran parte de la sesión.
2: ¿Qué situación, ¿no? Digo, para la dinámica. Y te hago una pregunta, ¿esta crisis que atraviesa el Ejecutivo Municipal es similar a la del Intendente Guacone o todavía está lejos de ese momento?
3: Mirá, depende con quién hablas, te dicen que es similar, otros te dicen que es peor y otros te dicen que no. Lo cierto es que la diferencia hoy es que Salazar está muy alineado, muy jugado para el lado de Kicillof, entonces hoy la provincia le está dando una mano muy grande al municipio de San Pedro. Uh-huh. Es más, hace ya varios meses que no llegan con el dinero para poder abonar sueldos y otras cuestiones. A la vez hay deudas muy importantes con algunas empresas, como por ejemplo la empresa que está a cargo de la recolección de residuos. Bueno, yo no sé si decir que es igual a la de Guacone, pero está sumergida en una situación económica muy difícil y que muchos nos preguntamos cómo se las va a arreglar para llegar a, todavía falta más de un año de gestión, bueno, cómo hará para poder hacerle frente a todo lo que se viene, ¿no?
2: Uh-huh. ¿Qué situación y qué momento, ¿no? Digo, para una localidad, una población pujante que sin dudas va para adelante o por lo menos intenta ir para adelante, ¿no? Y te lo pregunto esto, vos me contabas hace un tiempo atrás que llegaron algunas inversiones privadas. ¿Eso a qué se debe o a qué entendés que se debe?
3: Mira, hubo una digamos, gestión del, uh-huh, del propio intendente preocupado porque no llegaban empresas, no llegaban proyectos a San Pedro. Bueno, en cierta medida se activó. Eso no quiere decir que haya mejorado, pero sí hay una expectativa con respecto a algunas empresas que anunciaban instalarse, lo que también es de destacar que muchas de esas empresas son de origen chino y sabemos que los chinos emplean muy poca gente y en su mayoría en negro. Yeah. Entonces tampoco es que genere una expectativa tan importante. Sí, bueno, algunos comercios o algunas empresas de menor porte que, bueno, que quizás activen algún sector que está hoy detenido. Por ejemplo, en poquitos días va a comenzar a instalarse en San Pedro el supermercado Cooperativa Obrera, y bueno, eso también hay una cierta expectativa porque se entiende que van a incorporar cerca de 50 personas. Recordamos que es el mismo lugar donde estuvo Supermercado Vega del grupo Sencosud y que mucha gente se quedó sin trabajo. Después también se espera que en pocos meses también comience a, ya está instalándose, pero bueno, que comience a funcionar, no digo a pleno, pero sí en por periodo de la estación de servicio de YPF, que según anunciaron va a ser lo más grande del país y va a estar sobre la ruta 9, ahí a la altura de kilómetro 170 más o menos. Digamos, hay sectores, bueno, ahora también hay una disyuntiva por una empresa arenera que se instaló en la zona del puerto, en los predios del puerto. Es una arenera que va a generar una movida importante porque, bueno, la idea es que desde allí se traslade la arena a Vaca Muerta, pero bueno, ahora aparecieron cuestionamientos de otras empresas areneras que, como se dice habitualmente, han comenzado a poner palos en la rueda, entonces la instalación quedó detenida, quedó parada, digamos. De todas maneras, por supuesto que uno ve, y lo digo por ahí hasta, digo, no con tanto conocimiento, pero uno ve a veces cómo se mueve Ramallo, cómo se mueve San Nicolás,

0: Martín, un gusto grande poder dialogar en la mañana. Te agradecemos por obviamente acercarnos a la información de primera mano y bueno, y obviamente la seguimos en cualquier momento, sabés que de aquí a disposición, ¿eh?
1: Dale, perdón, cuando te decía lo de, te hablaba del Consejo Deliberante y Ariel Rey, creo que te lo dije, que justamente el concejal Ariel Rey es el propietario de la empresa que denuncia a Cabaleiro y Espíndola, y ayer por eso había empezado el juicio, entonces hoy estábamos todos pendientes también de esa cuestión porque hubo, bueno, en el debate por supuesto se escucharon detalles terribles de cómo se manejaban con la familia, en este caso el sindicato camionero.
0: Lo otro que vi también, y con esto cierro y te agradezco un montón por el tiempo, sabés que estás laburando ahí a full, que una de las armas que se habían llevado de lo de Villafuerte apareció ya en San Pedro, que los detenidos eran de San Pedro, también en el intento de ingreso a la casa del intendente Poletti, bueno, también no deja de tener ese foco con el tema de lo que es a algunos delincuentes que están allí, ¿no? Que están dando vuelta en la localidad, perdón que lo diga de esta manera,
1: Sí,
0: ¿no?
1: vos sabés que cuando trascendió, viste que hubo una secuencia, creo que fueron tres o cuatro los robos que hubo ahí en la estancia Estrella Federal. Ya del primero nosotros empezamos a mirar con sospecha para este lado, porque lamentablemente los pocos robos que ha habido en ese lugar, en la mayoría de los casos hubo gente de San Pedro involucrada. Recordarás vos hace unos años, por ejemplo, cuando desvalijaron la casa del boxeador Acero Cali. Ya falleció, bueno, hubo detenidos de San Pedro. Después también no me acuerdo que otra familia también le habían robado en aquel lugar y en de acá. Y ahora todo, a ver, parecía indicar que apuntaba para este lado y evidentemente había datos certeros. En principio, todo lo que se había encontrado y las personas que se habían aprehendido no se las vinculaba al robo de Villafuerte Ruso porque no había pruebas. Es más, todavía no hay gente vinculada al hecho de Villafuerte Russo, pero sí que pasó días después, la semana pasada, en un descampado se encontraron distintos elementos y entre esos elementos había un arma de fuego, un tipo escopeta, y era la que habían robado en la casa de Villafuerte Russo, que era una escopeta perteneciente al personal de seguridad que justamente trabaja junto al profesional y que ese día él le había dado franco.
0: Mira vos, qué bárbaro.
1: Pero bueno, evidentemente también tenían que ver con San Pedro, ¿no?
0: Tal cual, tal cual.
1: Así que bueno, sí, yo creo que hoy pasa por ahí lo que sucede con Varadero, ¿no? Hay un intercambio, un ida y vuelta, de que los de acá roban allá, los de allá roban acá y van y vienen. Y bueno, a veces uno se pregunta, ¿no? ¿Qué tipo de control se realiza sobre los caminos vecinales? Y bueno, porque no hay muchos, a ver, como para ir y venir. Entonces uno dice, tan difícil será poder controlarlos o los accesos, porque para venir de Ramallo a San Pedro, por ejemplo, si no venís por la Ruta 9, pasás sí o sí por Paraíso, por Castro, más lugares no tenés. Entonces uno por ahí se pregunta, ¿por qué no se endurecen un poco los controles, no? Pero bueno, cuestión de que tome medidas.
0: Entiendo, entiendo perfectamente. Y para poner el otro costado, estuve el sábado, estuve allá en San Pedro en lo que es el Festival de Música Country, qué lindo eso, la verdad que qué buena organización.
1: Mirá, es un festival, podemos decir, privado, con apoyo estatal, que me parece perfecto porque es lo poco que le ha quedado a San Pedro y creo que todos como lugareños lo que queremos hoy es cuidarlo. ¿Por qué? Porque ha ganado en interés, porque ha ganado en reconocimiento y porque mucha gente vinculada al ámbito de la música vienen a San Pedro, no todos a tocar, no todos a ser parte de la organización, sino que vienen como público, entonces vos vas al lugar y te encontrarás con un montón de artistas, me refiero a músicos, actores, productores, que vienen a disfrutar, porque para todos eso es una novedad, es algo muy llamativo, porque, a ver, vos de repente te encontrás en la ciudad con 20.000 personas vestidas de ropa de jean y sombrero de cuero cuando estamos acostumbrados a otra cosa. Y la verdad es que es muy lindo porque va ganando en colorido, va ganando en convocatoria, el lugar va quedando chico porque el paseo público municipal tiene dimensiones importantes, pero el sector donde se hace, si bien es amplio, pero uno entiende que va quedando chico, pero bueno, tuvo la mala suerte

0: edición que el domingo a la tardecita comenzó a llover y hasta, bueno, se sorprendió a todos con un terrible, terrible temporal que incluyó la caída de granizo. Bueno, eso hizo que se volaran algunos gazebos de la gente que estaba con los stands en el lugar, pero bueno, nada de eso quitó que fuera una fiesta. Aparte, este año tuvo el atractivo de que llegaron bandas y artistas de los Estados Unidos y que, bueno, justamente cuando se lo va a llover todavía restaba presentarse un artista que había venido de Estados Unidos, que para el rubro es una de las máximas exponentes y, bueno, terminó tocando acá en el escenario de Bar Buti, en el centro de la ciudad, el domingo por la noche, con mucha gente como público, digamos, pero bueno, fue una verdadera fiesta, que a los propios sanpedrinos no nos deja de sorprender por las características que va tomando, por el tipo de gente que viene y que le hace muy bien a la ciudad. Te repito, después que lamentablemente ha perdido varios eventos importantes que tenía San Pedro, sostener esto es un, podemos decir que es una especie de caricia que nos queda, porque bueno, seguimos disfrutando de este tipo de espectáculos en una ciudad que nos habíamos mal acostumbrado. Recordarás vos que durante varios años tuvimos muchos festivales de rock, muchos eventos multitudinarios que lamentablemente se perdieron, y ahora, bueno, el San Pedro Rock, el San Pedro Country nos permite seguir disfrutando de eso.
1: Martín, muchísimas gracias. Te dejo un fuerte abrazo.
0: Dale, Leo, un abrazo para todos allá.
1: Gracias, que tengas buen día. Estamos a la recíproca.
0: Igualmente.
1: El diálogo con Martín Pérez, periodista de San Pedro Informa y de FM Génesis.
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1: Variables financieras, las dificultades económicas que enfrenta el gobierno y mantiene bajo presión al dólar y el riesgo país, la acumulación de reservas, la caída de la actividad económica y un contexto internacional más exigente son los factores que explican la tensión de los mercados. Además, las perspectivas de los analistas no son buenas para lo que se viene. Marcos Rubio dio detalles del intento de ataque terrorista a una base británica usada por Estados Unidos. Estuvo involucrado un actor extranjero, dijo. Diputados comienzan a debatir los proyectos para aliviar el endeudamiento familiar. La Libertad Avanza busca imponer su propuesta. La Casa Rosada descarta que Karina Milei viaje a China este año y deja abierta la puerta a una visita del canciller Kirchner. El gobierno reunirá a la mesa política para ordenar la agenda legislativa antes de la gira presidencial a París. 9 y 19 en todo el país, la temperatura es 16 grados.
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4: Seguimos en la mañana de la radio 9:53 en todo el país, en toda la República Argentina. Lo habíamos comentado, el movimiento que se genera cada año con el Festival de Música Country en San Pedro. Estuvimos el día sábado, realmente fue una fiesta colorida, un movimiento realmente muy interesante. Pero para conocer detalles estamos con su creador, con el que lo pensó, con el que fue año tras año fortaleciendo esta iniciativa cultural para la localidad de San Pedro. Gustavo Laurino, ¿cómo estás? Buen día, un gusto tenerte aquí en la mañana de la Radio Ramallo.
5: Hola, ¿cómo estás? No, el gusto es mío, un saludo grande a todos.
4: Bueno, contanos un poco en números, ¿cómo fue este año?
5: Un montón, no tiene números, no sabría cómo dimensionarlo, pero nadie, algunos datos que andan dando vueltas de unas 30, 35 mil personas por ahí el sábado, y por ahí el viernes habrán sido unas 10.000, 15.000, pero, y probablemente sean las mismas el viernes y el sábado, pero también hay siempre mucho de recirculación. Es muy difícil ser certeros con esto porque no hay ninguna manera concreta de mensurarlo, de medirlo. La gente viene por un rato, se va, ves mucha gente que va cambiando permanentemente, porque así como tenés mucha gente que viene algunas horas al festival, hay grupos que vienen con los grupos, valga la redundancia. Ajá. Es gente que viene a ver alguna banda específicamente, que viajan, sobre todo quienes están a tiro de 2 horas de auto, de Capital, del Conurbano, del Gran Rosario, y se vienen acompañarle el show de algún grupo que les gusta, o se vienen a pasar un rato, les sale mucho mucho más barato también. Así que sabemos que fue una edición con muchísima, muchísima gente. No nos gustan las estadísticas como adjetivo del festival. Esto que te dije al principio, es un montón, es un festival que salió redondo, aún en la contingencia del domingo, porque, bueno, lamentablemente, nos gustan estas experiencias. A ver, uno no lo disfruta, pero son desafíos que desde la producción también hay que tratar de transitar, y lo hicimos, no solamente con los artistas, sino con el equipo que tienen ustedes ahí en Ramallo, de los chicos de Pecio, que son verdaderos tractores para todo esto y son pilares del festival, porque hay que armar una técnica y mantenerla prolija para la cantidad de bandas que van pasando cada 20 minutos con hasta granizo que tuvimos el domingo. Así que bueno, ahí llegamos a un momento en el que realmente se había convertido en una pileta de natación el frente del escenario y no había manera de seguir. Pero respondiendo inicialmente a la pregunta, fue mucha gente y la verdad que estamos muy, muy contentos.
4: Bueno, lo otro que miraba el sábado es el movimiento que le da a San Pedro, ¿no? Porque bueno, no es que va la gente de San Pedro, sino que llegan de diferentes lugares. A la gastronomía, me llamó mucho la atención las vueltas que tuve que dar para estacionar y después, bueno, bajar al predio desde la parte alta de la ciudad. Realmente me imagino que para todo lo que es el movimiento económico no es un dato menor esas tres jornadas, ¿no?
5: No, y también Nobleza Olía, no todos los que reciben un beneficio directo del festival lo acompañan, si no fuese por a algunos empresarios que incluso ni siquiera tienen que ver con el sector turístico, y obviamente por la Municipalidad de San Pedro y por el Club Independencia, con el que nos asociamos para producirlo, el festival sería inviable. Pero bueno, son cuestiones que a veces tienen que no tenemos en San Pedro por ahí la suerte que tienen en Varadero o en San Nicolás de tener empresas grandes o empresas no tan grandes, pero con una visión como la que de pronto tienen allí para este tipo de cuestiones. Es una asignatura pendiente, pero ya a esta altura del tiempo, con 23 años del festival y con 21 ediciones y con también unos cuantos años más cada uno de nosotros, particularmente yo, que soy el que de alguna manera conecta con toda la gente para esto, en el lomo es como que ya medio como que sí, bueno, lo hacemos como podemos, y después vemos todo lo que genera y vemos a muchos que no te dan bola o te dan la espalda vestidos de cowboy en el festival y no lo puedes creer, pero bueno, es así, también una cuestión cultural por ahí, pero sí sabemos, y eso, y en algún punto nos pone contentos, nos pone contentos, pero más allá de estas cuestiones puntuales, que para la ciudad sea probablemente el evento que en este momento ha quedado con mayor cantidad de convocatoria y con mayor movilización y circulación de dinero en todos los sectores que directa o indirectamente se benefician con el festival, ¿no?
4: Gustavo, ¿cómo se te dio? ¿Cómo lo pensaste? Digo, ya lleva muchos años, ¿no? Y obviamente desde aquel inicio ahora, ¿cómo fue todo ese recorrido?
5: Mira, en realidad esto nació con una página web hace 20 y pico de años, en el furor, en el arranque de las páginas, que todos queríamos tener un blog, una página. Yo soy periodista, fui DJ, soy productor de radio, mi métier principal es otro, pero la música es central en mi vida como melómano y fanático, no del country, de la música en general, desde niño. Y en ese momento, después de haber tenido la suerte de viajar a un par de festivales en Brasil y en Estados Unidos, en Nashville particularmente, a la página que habíamos creado para traducir noticias que veíamos en otras páginas internacionales relacionadas con estos artistas, le siguió el que nos empezó a escribir gente que se encontraba con la página y que nos contaba que sabía que en Argentina había bandas y que había circuito y que había algo que había estado más activo que había estado más activo en los 90 por ahí, pero que, bueno, que estaba ahí, que había que tratar de unir. Y bueno, y esa fue la iniciativa, en ese momento con el intendente de entonces, con Mario Barbieri, con el Via Crucis, el anfiteatro del Via Crucis, como un lugar, no existía el espacio público tal como lo conocemos, ni siquiera tenía escenario. Le propusimos, bueno, si la municipalidad no generaba las condiciones de darnos el permiso para nosotros producir eso y acompañarnos con algunas cuestiones logísticas, y a toda esa gente a la que nos escribía la página, a los que representaban artistas, los invitamos a, bueno, ponerle un día y un lugar a un encuentro en un lugar bastante cercano para todos, a mitad de distancia entre Rosario y Buenos Aires, con nuestras barrancas, bueno, con todo lo que San Pedro nos aporta como punto de partida para hacer la fiesta. Y esa fiesta funcionó, arrancó como terminó la de este domingo, con lluvia. El primer día solo pudimos hacer medio show, con lo cual fue un augurio de que había que seguir, y el segundo día, el 28 de septiembre del 2003, se concretó completa la primera jornada de un festival con 20 bandas, ya incluyendo bandas de otros estilos, que eso también amplió la convocatoria, no solamente de country, y con, bueno, artistas de Argentina, de Chile y de Brasil. Desde entonces Leo no paró de crecer, funcionó la idea, la mística de alguna manera se encendió, nunca la quemamos a la idea tampoco, no salimos después de un par de festivales exitosos a hacer festivales itinerantes por todo el mundo, por todo el país, a eso me refiero. Uh-huh. Conservamos la esencia de juntarnos siempre el último fin de semana de septiembre en San Pedro, y aunque cada año arrancamos de cero o desde menos 10 para poder construirlo, eso fue lo que pasó. Año tras año, pasando por todas las circunstancias, por todas las crisis, y por distintos gobiernos también locales que siempre han apoyado la fiesta, llegamos a esta edición del 2026, que es la número 21, que debería ser la número 24 por ahí, descontando los dos años de la pandemia. Sí. Y un año en el 2013 en el que, bueno, la crisis y los problemas eran locales eran tan grandes que ni siquiera nos animamos a proponerlo.
4: Uh-huh. Gustavo, qué bueno todo esto que obviamente movilizan y todo eso. Yo pensaba, en alguna oportunidad estuvo el embajador de Estados Unidos también, ¿no?
5: Tuvimos vínculos en distintos momentos, dependiendo del espíritu de quienes conducían el área cultural de la embajada. En el 2007 tuvimos la primera participación, incluso uh-huh. trajeron artistas, pero nunca lo abrazamos a eso como algo... como un pilar del festival, y eso es algo que repetimos todo el tiempo, porque a pesar de que artísticamente es inobjetable, lo visual del festival y ver a la gente vestida de cowboy bailando en una calle de un pueblo de la provincia de Buenos Aires no deja de hacerle ruido a mucha gente, y hasta es comprensible, porque es comprensible si no tenés nada de información y reaccionás como hoy reaccionamos sobre todo en las redes a cualquier cosa, uno lo comprende. Pero la realidad es que es un grupo de artistas argentinos y sudamericanos que, pudiendo tocar blues, jazz o cualquier otro género probablemente más americano y hasta más atravesado por la política, hace country. Y muchos de los que hacen country se luquean como se ven en las películas, y ahí es 2 + 2 = 4. Si tenés ganas de arrancar para el lado de que somos cipayo, bobo y vendepatria, lo pueden hacer. Ya convivimos con eso, pero la participación de la embajada ha tenido que ver siempre con la posibilidad de que, a través de programas culturales que la embajada tenía, nosotros contáramos en el festival con algún artista americano que de otra manera no podríamos traer. O sea, la embajada se vinculaba con nosotros, nos ofrecía, hemos tenido grandes, estuvimos el tecladista de Foo Fighters aquí, por ejemplo, tocando con una banda de música country hace 8 o 9 años. Entonces, ese fue el vínculo, y bueno, cada vez que eso sucedía, sí, la embajada también se hacía presente. En algún momento estuvo un embajador, después una embajadora, siempre agregados culturales, pero como te decía al principio, han validado y han reconocido la calidad del festival en distintos momentos. En estos últimos años, por diferentes cuestiones, más de decisión nuestra que de ellos, no hemos tenido un contacto directo en el festival, aunque sí los hemos ayudado a producir. De hecho, el evento del 4 de julio que se hizo en el Planetario lo coproducimos nosotros con algunas bandas, pero la realidad es que nos gusta que el festival mantenga esta identidad y esta esencia, en donde, insisto, más allá de la libre interpretación de cada uno, nosotros tengamos muy claro qué es lo que nos convoca, qué es lo que nos une acá, y por qué se hace un festival de música country en San Pedro. Bueno, porque el trastornado al que se le ocurrió vive en San Pedro, nada más que por eso y solo por eso.
4: Qué bueno. Bueno, te tomás unos días ahora y me imagino ya pensando en la edición del año que viene, ¿no?
5: No, en realidad ya estamos en marcha. Mañana, sí, pero no con el festival, con otros proyectos. Este año se sumó la gente de Billboard Argentina al festival como media partner, y estamos trabajando en la producción de un evento en noviembre y uno en mayo con ellos. Mañana y el jueves, pero especialmente el jueves, los artistas americanos que iban a tocar en el cierre del festival tocan en Santiago de Chile, también en una producción que hacemos junto a Magnolia, nosotros desde Country 2 y Magnolia, que es una productora de Chile, así que me estoy yendo para allá para compartir en nuestras redes también y para seguir planificando, porque este año el festival tuvo esta particularidad, la llegada de artistas desde Nashville a través de una coproducción con una productora chilena, y uno de los productores es un chileno que vive en Nashville desde hace mucho tiempo, un baterista, que con quien estamos planificando, más allá de lo que pueda ocurrir con este festival dentro de un año, distintos encuentros y distintas presentaciones con otros artistas durante los próximos meses, así que no se corta, se sigue, y además es algo que disfruto mucho, así que le damos para adelante.
4: Gustavo, y lo último, vos, obviamente diversificás, hablás de una escala más que importante. Yo hace unos días atrás escuchaba a Daniel Greenback que decía que se achicó el mercado, que cada vez cuesta más organizar este tipo de encuentros en general. ¿Cuál es tu mirada, y de este momento también en particular, o al que le gusta la música no importa nada y va para adelante? Lo de San Pedro era gratuito y la verdad que fue maravilloso, ¿no? Pero cuando hay que pagar una entrada.
5: Estamos hablando de cosas absolutas. Ojalá nosotros tuviéramos el 1% de todo lo que es y lo que tiene Daniel, que es un genio. Lo tenemos muy cerca porque viene con su banda al festival y estuvo este fin de semana. José Palazzo, que es el creador de Cosquín. Sí. Con José ya tenemos una relación también de varios años y hay ganas de hacer algo de country en Córdoba. Yo te puedo dar mi opinión, pero como concurrente a los recitales, porque voy a todo lo que puedo todo el tiempo, independientemente de la producción del festival. Este festival, con el apoyo de alguna que otra marca importante más, se puede seguir haciendo libre y gratuito, y el Estado Municipal también, sin poner dinero, pero articulando como para poder resolver algunas cuestiones, puede hacer que este festival continúe y siga siendo absolutamente convocante y le dé la vida que vos viste que le dio a la ciudad.
4: Sí.
5: Porque es un festival barato, comparado con lo que cuesta cualquier show internacional, y porque además tiene esta particularidad de lo singular, lo ves acá una vez al año, no es algo que todos los fines de semana sucede. Así que desde el punto de vista este, si la Argentina no termina de explotar, y junto con la explosión de la Argentina, la de la provincia y la de los pueblos bonaerenses, podemos llegar a tener y a pensar un festival más caro o menos caro en función de los artistas que querramos tener, sin ningún inconveniente. Para todo lo otro, de lo que habla Greenback, es verdad, porque tiene que ver con los costos de las entradas, los costos de las puestas de las que estamos hablando, lo que cuesta movilizar giras de artistas internacionales, y también, naturalmente, hay que decir que se han mambeado bastante con los precios de las entradas, y que eso a la gente ya se los empieza a hacer pagar, porque un recital o un concierto de algunos artistas que hemos visto en Argentina en los últimos años se han pagado con los VIP, los ultra VIP y las preventas 5 o 6 veces más de lo que valen en Estados Unidos o en Europa. Entonces, yo creo que el mercado, que tiene que ver con los conciertos internacionales, como otros, tenderá a acomodarse. Y si la gente no tiene dinero, probablemente lo razonable sería que lo primero que recorte sea ese tipo de cosas. Ahora, también hay argumentos al revés, que dicen, como pasó en otro momento de la economía argentina, que si no te podés dar gustos a largo plazo, no te podés cambiar el auto, no podés viajar o no podés hacer algo que cuesta mucho dinero, comprarte una entrada de alguien a quien siempre quisiste ver en 6 cuotas, lo haces y no te lo preguntás, y de alguna manera después lo pagás. Creo que eso es lo que hoy le va dando a los grandes festivales y a las visitas internacionales la continuidad en un contexto donde otras cosas no funcionan. Las entradas más caras para los artistas internacionales son las primeras que se agotan. Pero eso es limitado también a un nicho y también a qué tipo de artista, considerando esto. Aún no teniendo dinero, con las posibilidades que te ofrecen los bancos y con las ganas de darte el gusto al menos una vez en la vida de ir a ver a alguien a quien escuchaste todo el tiempo, movilizan el mercado. Pero claramente es un momento complejo. Igual no se registraban, y yo tengo 57 y te diría que voy a ver recitales desde los 7 u 8 años, yo creo que no se registraban olas de shows internacionales en Argentina como los que se vieron en los últimos 4 o 5 años, desde la década del 90, cuando también los Desacados habían sacado un tema que se llamaba Paren de Venir. No sé si te acordás, que eran todos nombres de artistas que habían caído cuando vino Madonna, los Rolling y demás. Sí. Pero son cuestiones, para mí son diferentes. Volviendo a anclarlo con nuestro festival, está fuera de cualquier mapa, de cualquier análisis y de cualquier radar de los que impulsan este tipo de declaraciones, porque acá la construcción está hecha totalmente de manera artesanal y yo creo que aún en el peor escenario siempre trataríamos de poder tener la fiesta, aunque sea con artistas locales, digo, de Argentina y demás, porque también para todo el circuito de artistas que tocan esta música, tocar en el festival es mostrarse, y las condiciones de hacer que eso suceda, por eso, a veces son mucho más sencillas que contratar a un artista que venga a vender tickets y venga con toda su movida, ¿no?
4: Pues sabes que, y te agradezco el tiempo porque, bueno, nos brindás un detalle, pero a mí me gustaría tener el dato de lo que se generó económicamente, porque no va a pasar desapercibido para el comercio, para la gastronomía, para el movimiento que hubo de estaciones de servicio en San Pedro de este último fin de semana comparado con un fin de semana que no hay actividad. La verdad que el movimiento que yo vi fue más que importante y bueno, y obviamente poquito mucho todo el mundo deja algo, ¿no? Digo, porque tiene mucho que ver con eso del disfrute, el goce en el medio de esto que vos contás, del contexto.
5: Totalmente, es una burbuja. El festival genera, estamos aburbujados, puse yo en uno de mis posteos este fin de semana, porque no parece ni el mismo San Pedro ni el mismo país del fin de semana anterior. Claro. De vuelta, estaría bueno que todo eso que se genera nos ayude a garantizar que el festival puede continuar y no todos los años ponerlo en duda. Pero bueno, eso tiene que ver también con la actitud del comercio, de la empresa y de aquellos que le enganchan vagones a la locomotora sin preguntar si ponen algo para el combustible, ¿no?
4: Entiendo, y es muy claro que lo expliques así, ¿no? Que la quieren toda para ellos.
5: Exactamente.
4: Corre por mi cuenta.
5: No, pero quédate tranquilo que yo lo repito acá con más contundencia que ahora que estoy hablando con una radio de otra ciudad. Creo que aplica seguramente a situaciones similares allí en Ramallo y en otros lugares, y que también, vuelvo a decirte esto, son privilegiados y está bueno que algunas empresas como las que tienen allí o en San Nicolás, estoy viendo, por ejemplo, que este fin de semana con el apoyo de una empresa muy importante, es un festival de jazz en San Nicolás, con primeras figuras. Ojalá nosotros tuviésemos ese respaldo para poder generar esta propuesta, porque realmente incluso hasta podríamos subir la calidad, pero bueno, viven allá y naturalmente acompañan a la comunidad en la que viven y está perfecto, y la verdad que no tengo más que palabras de felicitaciones para quienes lo hacen y para los productores que llevan adelante fiestas como las que hacen ustedes habitualmente, el festival de rock que hicieron hace poco en la playa, los eventos que tienen todos los fines de semana. Dicho literal y sinceramente, personalmente me muero de envidia cada vez que entro a las redes sociales y veo esas cosas que se generan, y lo lejos que estamos por ahí en San Pedro de poder encontrar ese tipo de articulaciones para poder generar de vuelta el circuito.

0: Muchas gracias, ¿eh? Ahí tomamos
1: Gracias.
0: nota nuevamente. Gracias a
1: Gracias,
0: vos.
1: chao, chao.
0: Hasta pronto. Gustavo Laurino, productor del Festival de Música Country de San Pedro, aquí en la mañana de la radio. 10 y 12, ya le doy la bienvenida a mis compañeros de Estación Macondo. Ya estamos en el segmento del pase, le agradezco a ellos. Hoy en la cocina Casa de Comida es 29, hay ñoquis, ¿eh? Así que lo llaman a Juanma al 480-934, le hacen la reserva de los ñoquis a partir de las 10 y 20. Ya se pueden ir haciendo la reserva de ñoquis. Y si no, se van a Meguino entre Rivadavia y San Martín. Estefi, Miguel, buen día, ¿cómo andan?
2: ¿Qué tal, Leo? ¿Cómo
3: estás? Leo, ¿cómo va? Buenos días.
0: Bien, bueno, así entramos.
3: Buen martes.
0: ¿Cómo va? Estábamos intercambiando mensajes hoy con Steffi temprano, hace un ratito, de una entrevista.
3: No era tan temprano.
0: Una entrevista muy interesante a Alberto Hades, economista, que publica un libro, Se desvanece, algo así es el nombre.
3: Exactamente. Lo que se desvanece.
0: Lo que se desvanece, muy interesante. Bueno, Hades, yo creo que se enfoca no solamente para en la parte de economía, sino más en la parte socioeducativa.
3: Sí, tiene como una mirada sociológica también, ¿no? De cómo los cambios de las herramientas tecnológicas y de la economía nos impactan en lo cotidiano.
0: Exactamente. Yo cuando me escribiste me acordaba y que quería compartírselo a Carola, mi hija, que no la había visto, porque Carola está en sus dudas de qué va a seguir estudiando el año que viene.
3: Ajá.
0: Si psicología o sociología. Entonces me dice que sociología es una carrera que en la Universidad de Pekín la sacaron. Y entonces yo le digo, mirá, le digo, uno tiene que hacer lo que le gusta. Entonces le mandé un poco, le digo, mirá, le digo, este hombre, digo, el enfoque es más sociológico que económico, le digo, porque en realidad lo que toma es factores o datos económicos, pero los analiza desde el punto de vista sociológico. O sea, decir o poner a la sociología como en el campo de una ciencia muerta me parece demasiado.
3: Bueno, en el final de la entrevista viste que Pagni le pregunta al economista cuáles son las carreras que le recomendaría a los jóvenes que estudien, teniendo en cuenta el crecimiento de la utilización de la inteligencia artificial, y justamente el economista dice que, bueno, economía no, porque él cree que todo el análisis y la elaboración de los datos fríos lo va a reemplazar completamente la inteligencia artificial, no así las carreras que tengan que ver con lo emotivo, con las emociones y con el contacto humano. Entonces él dice medicina, psicología, son algunas de las carreras que se van a sostener porque la inteligencia, al menos no en un mediano... en un corto y mediano plazo, no lo va a reemplazar. No va a reemplazar ese contacto, ese diálogo, el cara a cara, la consulta con el médico, la sesión con el psicólogo, no lo va a reemplazar y, bueno, recomienda. Así que Carola ahí tiene un punto a favor de esa carrera.
0: Mira,
3: ¿no?
0: Y él habla de Alberto Hades, bueno, vamos a ponerlo en un contexto, ¿no? Es doctor en Economía de la Universidad de Harvard, graduado como abogado de la Universidad de Buenos Aires. Y a mí me pareció interesante en una parte del análisis que hace, porque él habla de tres capitalismos. El capitalismo industrial de mediados del siglo XVIII, con la máquina de vapor. El capitalismo de consumo, que ahí me pareció también muy interesante esto que se crea, que es la necesidad del turismo.
3: Claro.
0: Y cómo lo explica, digamos, del capitalismo de consumo, no solamente bienes y objetos, sino también eso de el ocio, hasta te diría un costado... del placer y hedonismo también, y este último que es el capitalismo de plataforma, que a mí me mató con esto que todos pensamos, que el teletrabajo implica menos trabajo.
3: Claro, no, que nos da cierta libertad y él dice todo lo contrario, uno no es libre. Libre dice, era mi papá que en la década del 70 volvía a casa, trabajaba de 7 de la mañana a 7 de la tarde, a las 7 volvía a su casa y a no ser que se prendiera fuego a la fábrica, no lo llamaban, no se iba a la fábrica, dice, y cuando empezaba, terminaba el viernes, se iba a casa y disfrutaba de sábado y domingo y las vacaciones eran vacaciones y estaba realmente... separado, eran compartimientos estancos, por un lado la vida laboral, por otro la vida familiar. En cambio ahora no tenés manera, prácticamente estás haciendo este multitrabajo, estás haciendo una cosa, estás contestando mensajes, estás respondiendo mail, y dice que él lo cuenta ahí en el libro,
0: sí,
3: que mientras que estaba escribiendo un capítulo del libro tenía que estar elaborando informes, pegándole una mirada a algo que le había pedido un colega, y bueno, haciendo distintas cosas al mismo tiempo.
2: Y en otros horarios, en todo horario casi.
3: Claro, en su casa, en el escritorio de su casa.
2: Disponible las 24 horas la necesidad,
3: claro,
2: de laborar.
3: Que creemos que estamos más libres porque no cumplimos un horario de oficina, en realidad...
2: Todo tiene su pro y su contra. Y bueno, eso es real. O sea, vos en una empresa vas a cumplir tu horario y según la función que tenga, hasta el otro día te olvidás.
3: Claro.
2: Sí, todo...

0: todo cambia, pero no todo cambia para bien. Y todo
1: bueno,
0: tiene
1: él decía
0: su...
1: también que incluso esto de los magnates de, la, de las redes sociales, de las empresas de telecomunicaciones, justamente están eligiendo llevar a sus hijos a colegios muy exclusivos que se basan en educación
2: bueno.
1: libre de dispositivos. O sea, volver al libro, al tiempo de contemplación, al aburrimiento y no al, a la utilización de los dispositivos en el estudio o en la clase o en el transitar de la escuela.
2: Yo miraba este dato también, ¿no?, de las pruebas PISA, que el único país que le dio aprobado, entre comillas, fue a Finlandia. Después le dio a todos, le dio, digamos, un efecto bastante para atrás, ¿no? Y esto tiene que ver con que Finlandia ha decidido que el tema de las pantallas esté alejado, que vayan de nuevo a las viejas formas de aprendizaje pedagógica. Y yo ya lo había leído a eso y a mí me pareció interesante porque un día habíamos terminado de hacer un trabajo, yo lo cuento esto, algunos se van a enojar, pero quería matar. Entonces le digo, ¿ustedes saben jugar las cartas? Le digo a los chicos. Y salió el tema ahora, es como que ha agarrado, esto fue principio de año por ahí, que no sabían jugar el truco. Y ahora como que se ha puesto un poco de moda,
1: claro,
2: esto de jugar al recreo del truco. Entonces, a mí me gusta que pase eso. Digo, a ver, el truco te mete, en el medio te mete, tenés que sumar, tenés que, en algunos casos, multiplicar, tenés que saber, digo, algunas cuestiones. Y bueno, y después es un juego también un poco de engaño y eso, que, digo, en lo pedagógico por ahí no sé si está tan
1: claro,
2: bien, pero me parece que...
1: Y se juega con otros, además. Se juega con
2: y hay una interacción.
1: Claro, estamos acá, nos miramos, estamos
2: y hay una
1: dialogando.
0: La nena que jugó la final de lo, del regional de
1: Interregional de bonaerense.
0: Bonaerense. El regional bonaerense en la intergeneracional, que es un adulto, y la nena que jugó de Colón, que decía que habían descubierto que jugando las cartas la mente interactuaba mucho más que con el teléfono.
2: Claro.
0: Obligado por las circunstancias, yo lo conté acá en un pueblito que no tenía
1: claro.
0: casi nunca luz, jugaban mucho a las cartas y que habían llevado las cartas a la escuela, porque las llevaron ellos, dice un grupito que vive en ese lugar. Y bueno, dice, nos gusta, desde chiquito que jugamos lo implementamos y te agiliza más la mente que el teléfono. Y bueno, en esto de pensar, de interactuar y estar en contacto, porque también te permite... eso de estar en contacto con el otro, ¿no? Que es lo que decía recién, que son las carreras que se van a mantener.
1: Claro,
0: el contacto humano.
1: Las habilidades emocionales, estas de las que también se habla.
2: Exactamente. Por ahí a veces como que es demasiado, ¿no? Pero bueno, yo entiendo que me parece que tiene que haber como una regulación. Y el otro aspecto que lo quiero remarcar y señalar, que hoy se me escapó la nota, pues no la puedo hacer... porque entiendo que lo contacté a Pablo Giuliano y no me pudo responder, entiendo que está muy, muy metido con el tema de las elecciones en Brasil, es que Lula tomó una decisión que para mi gusto es ejemplar. Lula decidió prohibir las plataformas online de juego, y yo la verdad lo aplaudo, porque veo cada vez más
0: gente enganchada con eso,
2: sí. con la ludopatía, con una enfermedad que termina siendo un problema de salud mental. Y lo que se conoció que firmó una medida, a ver, quiero decir también esto, el que llevó el juego online fue Lula también a Brasil, digo, está bueno que alguien se corrija,
1: claro,
2: cuando
1: claro,
2: ve que algo
0: que había cometido un error.
2: Firmó una medida provisional que prohíbe en forma inmediata la operación, publicidad y patrocinio de las apuestas deportivas online y los casinos digitales en todo el país. La medida se implementó un decreto provisional, medida provisoria para frenar las plataformas de apuestas conocidas como Bets y los juegos de azar digitales. Vos no podés estar todo el día conectado con el telefonito, ¿me entendés? Porque, digamos, te levantás y el que tiene el hábito de jugar o te genera una adicción.
1: Claro.
2: A mí me da la sensación, digo esto, y termina siendo un problema. Y vuelvo sobre lo mismo, ¿no?
0: Tienes dos problemas, la adicción que te afecta para estar constantemente en contacto y la pérdida de dinero. Lo que podés llegar a comprometerte con el tema de la deuda.
2: Nosotros no tenemos datos, porque obviamente es una industria muy fuerte, de la cantidad de gente que debe estar endeudada con estas plataformas digitales. Hay un pibe, Jonathan, que jugó en Racing, en Sarmiento,
1: sí,
2: en Rosario Central.
1: Sí, que dio testimonio.
2: Sí, que dio testimonio y había $50,000 y había perdido,
1: sí,
2: todo lo que había ganado.
0: Claro.
2: No es lo mismo que ir al casino porque vos te tenés que movilizar para ir a un lugar, ¿se
0: eso
2: entiende?
0: Lo tenés ahí, sí, lo tenés ahí a mano.
2: Vos te levantás y lo tenés ahí. y digamos, y todo el perjuicio obviamente que genera, ¿no?
1: Jonathan Gómez era.
2: Exacto.
0: La adicción al juego hubo siempre. Viste, el otro día en la película también había, en la película de Chavo Buenos Aires había uno de los protagonistas,
2: sí, claro,
0: que había,
2: sí,
0: perdido la familia, todo, pero
1: sí, claro, pero, es otra cosa, pero el contexto va condicionando y te genera también menos posibilidades de salir, porque antes, como decir, sí, existía el que se iba a las apuestas, iba al casino, con algunas herramientas siempre muy laxas, ¿no? Esa de que yo me autoexcluyo de las salas de juego.
2: Yo creo que aumentó más ese público.
1: Pero claro, ahora todo eso se mudó a la privacidad de su hogar, entonces no tenés forma de detectarlo.
0: No hay forma de que alguien te dé una mano, ni vos ni alguien que te dé una mano para intervenir y decir, bueno, cortá con esto.
1: Claro, a lo mejor para cuando alguien detecta esta situación que la persona está atravesando, también ya está el proceso muy evolucionado.
2: Sí, sí, sí. Y además, bueno, esto también habla de... en las empresas de juego, que evidentemente no importa nada, digamos, él
1: los
2: vale todo.
1: Los influencers, los actores, las personas reconocidas.
2: Las contrataciones que se hacían, ese mundo feliz, envasado, para decirlo de alguna manera, esto es un debate filosófico y también de este tiempo, ¿no? Las ganancias que tuvieron las empresas con el Mundial. Y después en el medio aparecen mil cosas, ¿no? La sospecha de partidos amañados, las apuestas que hay son rarísimas. Sí. Digamos, el gol el chico que metió el gol de olímpico de Rosario Central. No sé si estaba dentro de las apuestas o no, digo, en eso, pero... No, bueno, pero no estoy juzgando al arquero de Boca, sino que digo que se puede apostar cualquier cosa, que eso es lo que aparece también en ese sentido, ¿no?
1: En Brasil ya la Federación de Fútbol, los equipos, los propios clubes están poniendo el grito en el cielo a partir de esta decisión de Lula. Dice, las apuestas no se van a acabar, el fútbol es el que se acaba por la imposibilidad de recibir todos los sponsors.
2: Es que el crecimiento de la liga brasileña está directamente relacionado a competetir con una liga europea, a este tipo de sponsors. Pues.
0: El ingreso que tienen los clubes y poder tratar de jugadores.
1: Claro.
0: Todo esto es un circuito bastante difícil.
2: Y a la privatización de que eso tampoco Lula lo puso, digamos, los clubes no son sociedades sin fines de lucro, son sociedades anónimas. De hecho, el presidente del Botafogo, cuando Racing juega la final con Botafogo, se había llevado una parte de los jugadores a un equipo que tenía en Europa y había como malestar ahí en Botafogo por parte de los hinchas de Botafogo.
0: Había debilitado Botafogo.
2: Un norteamericano. Uh-huh. Aparece también eso en el medio de la escena, pero el financiamiento fuerte tiene mucho que ver con el juego, ¿no? Que,
1: 188 millones de dólares dice que son los sponsors, el global, ¿no es cierto?, de Brasil, que 188 millones de dólares son los que aportan este año como sponsor a los clubes de Brasil. Centralizados en Flamengo, Corinthians, San Pablo, Palmeiras y Santos. Son los que más reciben.
0: Sí, mucha bueno, la estructura económica de
1: claro.
0: Los clubes, mucho dinero,
2: exactamente. Bueno, le dejo la posta, ya está el señor José Antonio ahí, está firme siempre, siempre la forma de decir, ¿no?
1: Lo extrañamos, estuvo por supuesto bien cuidado ese espacio, quien se hizo cargo también tenía un poco del espíritu de...
2: Sí,
1: horarios que hay que cumplir, no.
2: Se sienta como una especie de, digamos, de...
1: Hay como un halo ahí, una cosa, ¿viste?
2: Bueno.
1: Dicen el aura a los chicos.
2: Les dejo la posta, una mañana con clima desapacible, ¿no? Tenemos...
1: Mira, está alumbrando el sol, ventoso. Sí.
2: Hubo lluvia a la madrugada.
0: Lluvia intermitente, un chaparrón fuerte, ¿eh?
2: Sí.
0: Fuertecito, sí. 20 llovió.
2: ¿20 milímetros hoy?
1: Sí.
2: Mira, no tenía el dato. Qué buen dato.
0: Sí.
2: Bueno, le dejo la posta.
1: Bueno, Leo.
2: Buen martes para todos.
1: Hasta mañana.

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0: Hola, ¿qué tal? ¿Cómo están? Buenos días, bienvenidos. Estamos comenzando ya una nueva edición de Estación Macondo en este martes 29 de septiembre, 14 grados la temperatura. El cielo está parcialmente despejado, hay cierto viento bastante fuerte, por lo menos más temprano se sentía más, 14 grados la temperatura, 96% la humedad y una máxima prevista para este día martes de 20 grados. Bueno, aparentemente se va a cortar la lluvia, ¿no? Hasta horas del mediodía, mañana hasta el mediodía podría, hoy a la mañana, hasta las 12 del mediodía podría extenderse, ya para la tarde noche no hay pronóstico de lluvias. Estamos ya aquí dispuestos para acompañarlos hasta las 12 del mediodía con este equipo integrado por Miguel Ángel Villalba, Facundo Catalini, el señor José Antonio Pesio en la operación técnica y la producción de este programa. Mi nombre es Estefanía Correa, estamos todos bajo la dirección de la señora Mirta Capozuca. Estamos en las redes sociales, en Facebook, Instagram y X. Nos encontrás como la Radio Ramallo, en el teléfono fijo del 488-096 y el WhatsApp 488-9934. Así comenzamos, así damos paso a los auspiciantes que hacen posible este programa.
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0: Y vamos a pasar a saludar a nuestro querido compañero Miguel Ángel Villalba. Miguel, ¿cómo va? Buen día.
2: ¿Qué tal, Estefi? ¿Cómo estás? Buen día. Un abrazo grande para todos. Bien, recordamos que fueron suspendidos los partidos que se iban a disputar este lunes y martes por la Copa Nicoleña. Anoche el suspendido partido que iba a jugar Regatas y hoy el que más nos interesaba porque jugaban Social Los Andes en Pérez Millán y fue postergado todo para la semana que viene. Sí hubo partidos del regional amateur de los equipos nicoleños el fin de semana, porque no hubo actividad tampoco de la liga. Y bueno, novedades con unos chicos que fueron a competir a Brasil. Nos llegó demorada la noticia.
0: Sí. ¿Qué fueron a competir?
2: Fueron en artes marciales, representando a las Panteras Negras, que es una escuela de artes marciales de aquí de Villa Ramallo. Bueno, desconocemos el por qué no se conoció en tiempo y forma la información, pero la tenemos y la queríamos brindar, pues le fue realmente bien. Yo creo que ellos tenían otra expectativa. Ajá. Y consideraron que no le había ido tan bien y me parece que por eso tardó la información. Esto de que si gano te paso todo y si pierdo que no se sepa. Y la verdad que es un error porque además fueron subcampeones. O sea,
0: muy bien.
2: De cuatro fueron todos al podio, tres subcampeones y un tercer puesto. Así que luego vamos a repasar con
0: la más primera detalle. Vez que participan así una
2: no han participado ya de otros torneos nacionales y torneos internacionales. Es una escuela que está bien conceptuada y que tiene participaciones así en torneos importantes generalmente con buenos resultados.
0: Bueno, en un ratito compartimos esa información. También vamos a estar atentos porque para las 10 de la mañana de hoy estaba convocado un acto que se iba a desarrollar en el Hospital José María Gomendio. Está siendo inaugurada la nueva sala de oncología, sala que ya existía en el Hospital José María Gomendio, solo que fue reubicada, fue trasladada al sector donde antes había oficinas administrativas, la oficina del director, toda esa zona fue reacondicionada, se instaló allí la sala de oncología para con una suerte de intención de separar ese sector del resto del hospital para que no
2: en
0: los pacientes oncológicos
2: la última habitación o la primera según donde por dónde ingrese claro. De la misma internación.
0: Claro, para evitar esto de que los pacientes oncológicos a lo mejor se crucen con pacientes que se están atendiendo por otras cuestiones, bueno, fue trasladada y además se iba a colocar el nombre de Magdalena Leguizamón. Ya tenía la sala el nombre desde el año 2014, había sido sancionado por el Consejo Deliberante, un proyecto original de la concejal Gabriela Laurenco, hoy se iba a colocar la placa. Está ocurriendo seguramente esto en estos momentos, así que en un ratito vamos a estar ampliando la información. Ahora sí, nos vamos a los títulos de las noticias más importantes.
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0: 10 de la mañana, 35 minutos, 14 grados es la temperatura, el cielo está mayormente soleado, la humedad es del 96%. Ley Moyano, camioneros presiona por más de 100 millones de dólares en indemnizaciones por la licitación de la basura. Se renuevan las concesiones en la ciudad y el gremio busca ratificar una práctica con más de 3 décadas de antigüedad. Impulsan asambleas y analizan un cese de actividades con movilización. Ordenaron la internación psiquiátrica forzosa de Piti Álvarez tras su fuga frustrada del Hospital Tornú. El músico permanece en ese establecimiento, pero evaluarán si hay que trasladarlo a un centro de salud mental. Este lunes se quiso escapar en medio de la audiencia del juicio en su contra por el homicidio del Gringo Díaz. «Me tengo que reunir con el Chiqui Tapia», gritaba Piti, totalmente hundido en una crisis nerviosa. Polémica en el ejército, denuncian descuentos compulsivos a soldados por 1.000 millones de pesos para financiar revistas que no se distribuyen. Se trata de publicaciones editadas por la Fundación Soldados, que es una entidad civil, pero está estrechamente vinculada a la fuerza. Cada uniformado que se incorpora al ejército tiene un descuento mensual de 2.060 pesos para financiar esas publicaciones. Un argentino aceptó 10.000 dólares para pelear por Rusia tras ver un anuncio en redes y terminó prisionero en Ucrania. ¿Quién es? Ibrahim Roberto Yamil. Tiene 37 años, es padre de 2 hijos y fue capturado por fuerzas ucranianas después de combatir en una unidad del ejército ruso. Según la información difundida por autoridades de Ucrania, se trata del primer argentino presentado como prisionero de guerra en el marco del conflicto con Moscú. 10 de la mañana, 36 minutos, 14 grados es la temperatura. 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
2: Y nos vamos a la ciudad de Ramallo. En el Hospital José María Gomendio se está produciendo la inauguración de la sala de oncología. Escuchamos al intendente municipal Mauro Poletti. No, estamos teniendo una mala comunicación, así que no podemos recibir la voz del intendente municipal. Está en el Hospital José María Gomendio, como lo contábamos, produciéndose la inauguración de esta sala de oncología, que fue trasladada de un sector al otro del hospital, una obra que empezó en el mes de abril de este año, que se realizó junto a la gente de la cooperadora del hospital para reubicar este sector, reacondicionarlo. Va a contar con un área de quimioterapia, farmacia propia, una sala de espera también independiente y sectores administrativos en otra parte del hospital. Y bueno, y además en la mañana de hoy se iba también a descubrir la placa que da por nombre a esta sala Magdalena Leguizamón, un nombre que fue impuesto en el año 2014.
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4: Hola Miguel, muy buenos días. Hoy en la cocina, hoy 29. Hoy de sugerencia tenemos ñoquis de papa, caseritos, pueden ser con estofado. Si alguno quiere de cabutía, también tenemos.
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3: Diez de la mañana, 48 minutos. Miguel, hacemos una vueltita de información.
6: Muy bien, todavía no salió la información de la programación de la Liga Nicoleña para el fin de semana, pero Defensores nos adelanta que la octava fecha del torneo clausura, donde recibe a la Emilia, será el próximo sábado, 14 horas el sub-23 y 16 horas primera división, y además ya está confirmado el horario, el día y horario de la revancha con Alvarado por los cuartos de final, partido de vuelta en Mar del Plata, donde Alvarado va a recibir a los Granates, será el domingo a las 15:30 en el Estadio José María Minella. sábado con la Emilia para Defensores de Belgrano a las 16 en el Salomón Bueseldín, y el domingo en Mar del Plata visitando a Alvarado por los cuartos de final del torneo federal A, será a las 15:30 en el José María Minela.
3: Estafaron a Héctor Bonano, fue en el día de ayer, fue estafado el escritor y poeta de Villa Ramallo, Héctor Bonano. Su hija contó lo que ocurrió a través de las redes sociales con la intención de alertar a la población para que otros no caigan en la misma estafa. Escribió: recién estafaron a mi papá desde este número de teléfono, se hicieron pasar por mí, le dijeron que supuestamente se me había roto el celular, contó la mujer. Le sacaron 230,000 pesos, a tener cuidado gente, no puede pasar, nos puede pasar a cualquiera, pero más bronca me da, dice, que se lo hagan a un jubilado de 83 años. Bueno, hizo la publicación de la cuenta a la cual le transfirieron el dinero, está en nombre de una mujer, Brenda Ayelén Montenegro, y también la captura del número de WhatsApp, un WhatsApp que tenía característica de Santa Cruz, 02966 525589, es el número desde el cual la contactaron para hacerle este engaño, ¿no? Le dijeron que su hija, que era su hija, que había roto el teléfono celular y que necesitaba el dinero, y así lo desapoderaron de 230,000 pesos. A estar atentos para que otro vecino no caiga en esta misma situación, y por supuesto lamentamos lo que le ocurrió al señor Héctor Bonano.
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1: 10 de la mañana, 55 minutos, y nos vamos hasta la localidad del Paraíso. Desde allí nos atiende el doctor Alberto Pienovi, parte fundamental del armado de Artear. Están esta semana desarrollando lo que es las semanas de las vidrieras. Han intervenido al menos 20 vidrieras sobre la avenida San Martín de Villa Ramallo, con distintas obras que forman parte de la exposición de esculturas y obras artísticas de Artear. Alberto, ¿cómo le va? Buen día, bienvenido, gracias por atendernos.
2: Hola, Steffi, muchísimas gracias por tanto interés en el arte.
1: Bueno, contanos esta iniciativa novedosa. No se había hecho hasta aquí esta posibilidad, ¿no?, de darle a las vidrieras de los comercios, intervenirlas a partir de distintas expresiones artísticas. Hay de distintas áreas, ¿no es cierto?
2: Sí, esto nació como una prueba piloto. Ajá. Sabes que nuestra actividad principal son las muestras de pintura, las diferentes disciplinas de la cultura. Y nació como una prueba piloto y, bueno, lo hicimos pensando primero en Villa Ramallo, que es la que tenemos mayor acceso y más facilidad para relacionarnos con las vidrieras y los distintos tipos de comercios, ¿no es cierto?
1: Ajá.
2: Y, bueno, hubo mucho entusiasmo, especialmente en los artistas, y después también hubo mucho entusiasmo en los comercios. Al principio nos costó un poco que entendieran, porque, digamos, como es solamente una semana, era como un llamador, no era para poner en un rinconcito como si fuera un aviso, sino que teníamos que estar en el centro de la vidriera, en el lugar central.
1: Claro, ¿no? Claro. Bueno, y
2: bueno,
1: aceptaron.
2: Y así lo fuimos. Aceptaron, fueron aceptando, y en realidad al final nos encontramos con que teníamos más comercios que los artistas que habíamos convocado.
1: Ah, qué bueno, Alberto, qué buena recepción, qué buena la apertura por parte de los comerciantes, ¿no?, de darles este lugar tan importante para un comercio como es su vidriera, ¿no?, el punto de entrada para los clientes.
2: Sí, yo creo que es un beneficio mutuo. Nosotros, por un lado, porque podemos sacar el arte a la comunidad, que es uno de nuestros objetivos. No sé si recordás que hemos hecho durante varios años murales en la vía pública, y también hemos hecho otras manifestaciones artísticas, como la banda, como el coro, en el playón de Mucop. O sea, llevar el arte a la comunidad y no que haya que ir a un lugar en especial a ver arte, ¿no es cierto?
1: Alberto, ¿hasta cuándo van a estar estas vidrieras intervenidas y cómo fue el proceso de curación, ¿no? ¿Cómo eligieron qué obra iba para cuál negocio?
2: Bueno, hubo varias propuestas. Algunos pensaban que era mejor que la obra tuviera relación con el negocio, pero al final lo hicimos no así en forma tan pensada, sino elegíamos obras que tuvieran visibilidad, que se vieran en forma más o menos clara. Y después hubo muchas fotografías, algunas fotografías intervenidas del grupo Fotopeña. Y entonces, claro, montar sobre las vidrieras en una semana obras de arte no es fácil. Entonces lo que decidimos es hacer reproducciones, todas similares en tamaño, independiente del tamaño de la obra. Y entonces eso era muchísimo más fácil de montar. Y después cada artista le hacía un marco sobre el vidrio de la vidriera, y entonces eso le daba uniformidad a todas las obras que estaban expuestas, ¿no?
1: Alberto, y terminada.
2: Estas van a estar.
1: Sí.
2: Sí.
1: No, no,
2: perdón,
1: no lo escucho.
2: Perdón. Bueno, estas obras van a estar esta semana completa, y la semana que viene dejaremos tal cual encontramos las vidrieras todas prolijitas y limpitas. Y levantaremos nuestra obra, y ya empieza la muestra en el Salón de Mucop.
1: Ahí está, justo eso le quería consultar. ¿Cuándo arrancaba Artear? ¿Cuándo va a ser la apertura, la inauguración? Justamente este año que está cumpliendo 10 años la muestra.
2: Sí, vos sabés que el 10 ha sido un número casi una cábala, porque la apertura es el 10, del 10 a las 10.
1: Ah, mira.
2: Son 10 años. Así que gracioso, porque es el 10 de octubre. a las 10 de la mañana, que es un sábado, es una radio
1: ¿Lo
2: central
1: eligieron,
2: donde la gente
1: eligieron
2: puede
1: intencional
2: participar.
1: la fecha?
2: No, no, no, surgió espontáneamente, pero claro, es gracioso porque al final fueron unas coincidencias, ¿no?
1: Qué lindo, Alberto. Así que va a ser el 10 de octubre, como siempre, en el Salón de Mucop, en la apertura.
2: Sí, en el Salón de Mucop, donde va a haber algunos actos artísticos, va a estar Matilde Nava con un acto que han programado con las chicas de fotografía y con una pareja de baile de tango, que va a estar muy entretenido. Matilde es una persona que tiene muchísima capacidad cultural como para desarrollar una actividad pública, ¿no es cierto? Y después, por supuesto, haremos en el playón de Mucop, tenemos también un show cultural que será lo que dará inicio a la muestra, ¿no?
1: ¿Y van a ir también para la ciudad de Ramallo?
2: Claro, después de ahí estamos 15 días y de ahí nos vamos al Hotel Cumberland, donde ahí es el evento central que este año lo hemos ampliado a 2 días. Antes era solamente el sábado, esta fecha cae el 31 de octubre y ahora lo hemos ampliado al viernes. O sea que todo el fin de semana hay posibilidades de ir a ver obras que son de artistas de Ramallo y hay algunos artistas históricos del partido de Ramallo y hay tres invitados, uno de San Nicolás, uno de Buenos Aires y uno de Rosario.
1: Alberto, te agradecemos mucho por estos minutos, por este contacto. Seguramente vamos a volver a charlar más cerca de la fecha, ya cuando sea la apertura de esta décima edición de Artear. Y a los vecinos, bueno, por supuesto, invitarlos a la recorrida por las vidrieras del centro de Villa Ramallo, donde se están exhibiendo estas obras artísticas.
2: Bueno, yo te agradezco especialmente a vos y a la radio que siempre nos acompañan y siempre están apoyando el arte.
1: Gracias, Alberto. Que tenga buen día. Un abrazo.
2: Igualmente, un abrazo.
1: La palabra del doctor Alberto Pienovi, integrante de Artear, que está cumpliendo este año 10 años de presencia en el Partido de Ramallo, 10 años consecutivos de la muestra de arte. Esta semana están con la intervención de las vidrieras en el centro de Villa Ramallo, distintos locales comerciales. Ustedes podrán ver que están exhibiendo en sus vidrieras obras de arte de las cuales van a participar en la muestra que arranca el 10 de octubre.
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0: 11 de la mañana, 5 minutos, 16 grados 2 la temperatura. El cielo está mayormente despejado. La humedad es del 78%. La ANMAT prohibió una serie de productos de limpieza por carecer de registro sanitario. El organismo impuso una medida similar sobre insumos médicos por no estar inscriptos correctamente. Cayó una avioneta en el sur de Córdoba con 5 personas a bordo. Hay 2 menores heridos. 2 jóvenes de la zona llegaron al lugar antes que los equipos de emergencia al guiarse por los gritos de uno de los niños atrapados entre la vegetación. Debieron retirar el techo de la cabina para sacar al piloto. Inflación de septiembre. Por la suba de los alimentos y la nafta, el índice de precios se acercaría otra vez al 2%. En las últimas 4 semanas hubo incrementos en alimentos de hasta el 2,8%, según las consultoras privadas. Se suman las subas de finales de la semana pasada en los surtidores. Este combo de aumentos reciente le pone un piso al índice. Un futbolista de la escaloneta abandonó la concentración de la selección por el nacimiento de su primer hijo. El delantero de la Roma se convirtió en padre por primera vez junto a su pareja Milagro Sosa tras el nacimiento de Bautista. La noticia se dio a conocer mientras el futbolista trabaja en Buenos Aires bajo las órdenes de Lionel Scaloni para afrontar 3 partidos amistosos. 11 de la mañana, 6 minutos, 16 grados, 2 décimas la temperatura. 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

0: 7 minutos pasaron de las 11 de la mañana y tenemos una nueva comunicación telefónica. En este caso nos atiende Saddam Isaías, de Llegó Saddam, que este fin de semana estuvo haciendo una presentación en el Gran Rex. Estuvo invitado allí para presentarse junto a Oscar Belondi y la Repandilla, y por eso estamos en comunicación con él. Saddam, ¿cómo estás? Buenos días, bienvenido. Gracias por atendernos.
1: Chicos, ¿cómo andan? Buen día.
0: ¿Cómo estás?
1: Todo bien, por acá. Todo bien, gracias por llamarme, gracias por... Nada, por el cariño y por los mensajitos del lindo que me han mandado.
0: Bueno, pero, contanos cómo fue esta presentación. El jueves, de la semana pasada.
1: Creo, nosotros estábamos invitados para presenciar el show. Como son compañeros míos, Oscar es mi jefe en la productora, digamos, en su trabajo. Yo trabajo para tu productora, pero soy amigo hace muchos años, ¿viste? Yo trabajé con él durante 3 años, del 2014 al 2016. Fui músico de la Repandilla, bueno, y nada, y una amistad muy linda, yo con lo cual formé mi grupo hace 4 años y empecé a trabajar de manera independiente y me gustó mucho lo que yo hago, y entonces, bueno, nada, de cariño, de persona y de colega y bueno, y ahora de jefe, todo, él siempre fue igual conmigo, y yo de la misma manera con él, así que bueno, nada, por ahí se da que me invita a cantar en algún otro boliche masivo, sí, he cantado en otro boliche también con él, pero no, en este caso no lo esperaba yo, porque bueno, fue una invitación y me sorprendió porque bueno, es un momento muy importante para él, su primer Gran Rex, y nada, y yo ahí asistiendo y terminé cantando con él, fue una locura, ¿viste? No,
0: qué lindo, aparte, no, en un teatro tan imponente, con colmado de público, imagino para vos también muy fuerte esa presentación.
1: Sí, es como que uno no toma dimensiones.
0: Saddam, ¿vos tenés la radio encendida?
1: Bueno,
0: porque yo me escucho con una vuelta, o lo estás en el altavoz a lo mejor.
1: No, estoy...
0: Ahí te escucha mejor. Ahí está.
1: Me vine para afuera.
0: Ahí está. Si no te escuchaba con un poco de eco. Me decías, ¿cómo lo viviste, no?
1: No, lo viví de una manera muy especial por el tema de que era, como te digo, era un teatro para él el primero, creo que... porque él está haciendo su despedida como con grupo, se va a largar a ser solista. Entonces, nada, es sensaciones encontradas de mi parte, de mi familia también, de su familia, todo. Entonces yo decía, bueno, me parece raro también que él me tomó como, no raro, pero él me tomó como una persona que de los cuales confían en él, ¿viste?
0: Claro.
1: Estuvo Toño Ríos, estuvo Brusco Ezequiel, estuvo Tony Ángel, Walter Encina, bueno, artista de renombre de muchísimos años en la movida tropical, ¿viste? Y yo integrar en esa lista, ¿viste? De que las personas que cantaron con él en el Gran Rex fue, no sé, una locura.
2: Saddam, ¿cómo estás? Miguel te saluda, un abrazo.
1: Miguel, buen día, muchas gracias, igualmente.
2: Felicitaciones.
1: Bueno, muchas gracias, sí, la verdad que no es algo increíble, ¿viste? Uno, bueno, labura día a día para lograr los objetivos, que, bueno, es trabajar, es todos los fines de semana, viajar, y bueno,

0: Alguna vez te hicimos alguna nota en inferiores cuando tus sueños eran ser futbolista. Bueno, se van cumpliendo los sueños por otro lado, ¿no? Vas creciendo.
1: Sí, qué locura, ¿no? Sí.
0: Vas creciendo en otro ámbito, pero de cualquier manera vas creciendo. Y bueno, acá tengo a alguien que entiende que hace muchos años me dijo, este chico tiene futuro. Y yo, y bueno, alguien aquí de nuestra casa me dijo...

0: formación, yo no me lo olvido, digamos, en cuanto a mis profesores, porque bueno, uno lo inclina de la mejor manera para poder seguir viviendo este tipo de cosas, porque bueno, la educación no se la forman de chico, entonces junto con mis viejos, junto con la gente que fui creciendo, en este caso mis profesores de fútbol, porque fue lo que más hice de chico, uno también debe reconocer que son parte importante de mi carrera.
1: Saddam, bueno, pero la música estuvo muy presente, ¿no? En toda tu vida, desde muy chiquito, por parte de tu mamá, tu papá, Olga y Omar, Gisela también, es como que siempre claro, estuvieron muy atravesados por la música.
0: Nosotros la música, yo la siempre de chico, desde que nací.
1: Claro.
0: Mi vieja antes de que, yo nací en 95 y en los años 80 y pico, 90, ella tuvo un grupo de música, grupo cumbia, donde también recorría varios lugares acá zonales, y bueno, así siempre de chiquito. Después cuando yo nací, ella ya dejó, pero yo de chiquito ya escuchaba mucha cumbia en mi casa. Mi mamá muy cumbiera, en el sentido de los primeros grupos de cumbia, Antonio Ríos, Potencia, Ráfaga, ese tiempo la Tucumán.
1: Y siempre vinculada a la música, sí, ¿no? Porque bueno, después sí, con toda su etapa en la radio, siempre estuvieron ahí,
0: claro, con la relación directa con mis la hermanas música, también, claro. Mis hermanas también, mi hermana canta cumbia, mis hermanas todo el día escuchando Chayanne, de otro lado Cristian Castro, mi hermano escuchando rock internacional, mis tíos escuchando folclore. Entonces claro, yo mamé todo lo que más pude, lo tengo incorporado, digamos, a eso. Entonces, claro. Nada, después que tuve, yo tuve un...
1: Bueno, sos primo aparte de Raúl Mendoza, el trompetista.
0: Claro, somos parientes con Raúl.
1: Claro.
0: Nada, un montón de cosas por ahí que se van hilando, haciendo una cadena. Y después uno... De ahí, claro, todo sale un poco lo que es la música. Entonces, nada, a mí me gusta muchísimo. Yo fui más allá de eso, me gusta muchísimo. Yo soy una persona que ama, por ejemplo, el teclado. Yo lo que es piano, lo amo, me gusta tocar no solamente cumbia, sino que toco el género que a mí se me cruce por la cabeza y trato de ejecutarlo, y disfruto, y comparto, peñas, y bueno, nada, hoy en día lo hago de trabajo y se lo agradezco a mi familia también, como decís vos. Familia es muy importante para mí.
2: Claro, tu tío fue uno de los grandes guitarristas que hubo de folclore aquí, el negro.
0: El negro, de los primeros guitarristas que pudieron recorrer la provincia aledaña, junto con la música. Nada, bueno, la familia cumplió un rol importante. Más
1: claro, allá había ahí un mandato imposible zafarle ahí con toda esa influencia. Claro,
0: sí, por ahí alguno, de lo que es el parentesco entre todos, algunos decidieron otro rumbo, y bueno, yo tomé la música como algo... No parecía pasajero, porque que ejecuté el teclado en los años, no sé, 15, 16 años, arranqué y yo a los 2 años me fui a Buenos Aires a tocar, viste, como que pasó todo muy rápido, desde que yo aprendí a tocar, de que arranqué a tocar, nunca uno termina de aprender, pero de que arranqué a tocar un instrumento, a los 2 años estaba trabajando en Buenos Aires y ya estaba recorriendo todo el país afuera, Estados Unidos, Brasil.
2: Claro, yo te marcaba recién la decisión de dejar el trabajo. La primera decisión que tomaste era que tenías que decidir si seguías jugando o te dedicabas a la música, y ahí fue la primera decisión.
0: Claro, dejaste, yo tomo la decisión, la tomo a tiempo siempre. La tomo a tiempo, no tengo miedo de nada, yo en ese sentido no tengo problema, digamos, porque si bien es como te digo, soy muy seguro de mí mismo, después lo que viene yo no sé qué va a pasar, pero soy seguro, me gusta lo que hago y lo transmito con el corazón, entonces yo no tengo... la convicción está dada así. Después lo que vengo, como te digo, no sé qué va a pasar. Yo te digo, es la cosa que me pasa, un regalo, ¿viste? Porque uno trabaja, dice, yo soy, no tengo problema, ¿viste? No pido nada a nadie.
2: Mientras tanto lo disfrutás.
0: Adelante. Y lo disfruto, ¿viste? Lo disfruto y produzco en silencio en mi casa, con mi compañero de acá. Tengo mi amigo Pérez Millán, que trabajamos juntos. Estoy todo el día con mi señora trabajando, que ella es mi compañera y me apoyan todo. Entonces todo eso hace que siga creciendo, porque no queda otra, lamentablemente o inevitablemente, para ir creciendo, porque uno hace y deshace para eso, ¿no?
1: Saddam, bueno, nos alegramos mucho que esta presentación, esta experiencia allí en el Gran Rex, te agradecemos por estos minutos, por este contacto con la Radio Ramallo.
0: Bueno, gracias por llamarme, y yo también espero que la primera vez que tenemos esa nota y también poder contarle, no solamente lo de Gran Rex, sino contarle un poco de lo que es mi carrera, que no arrancó ahora, sino que arrancó hace mucho tiempo también. Y bueno, nada, es un poquito, vengo hace muchos años remándola, y estos regalos por ahí yo lo tomo como un regalo y una experiencia más, que nada, que me llena de emoción, y es increíble, como te repito, te dije hoy, cantar delante de tanta gente, imagínate.

0: en el lugar tan especial, ¿no? Porque es un lugar muy especial, muy reconocido, histórico, y que, bueno, que tuve la posibilidad. De verdad que eso no sé cómo explicarlo, eso, ¿viste?
1: Bueno, nos alegramos mucho. Felicitaciones, que sigan los éxitos. Gracias por atendernos. Que tengas buen día, Saddam.
0: Cuando quieran estoy presente para lo que necesiten.
2: Gracias.
0: No solamente la música, sino como ciudadano, como vecino, lo que necesiten.
1: Gracias, muchas gracias. Ahí estaba la palabra de Saddam Isaías, que estuvo presentándose en el Gran Rex. Llegó Saddam junto a Oscar Belondi y la Repandilla.
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1: Once de la mañana, 23 minutos, y tenemos otro contacto telefónico. Bueno, seguimos hablando de cultura, de la gente de Ramallo, de gente que está haciendo cosas, de gente que sale de Ramallo para mostrar su arte. Y en este caso estamos en comunicación con la profesora Melanie Esquivel. Estuvieron en Cosquín, estuvo ella con su grupo Renacer de Folclore de Ramallo. Estuvieron presentándose en el Festivalazo 2026 de Cosquín. Melanie, ¿cómo estás? Buenos días, bienvenida. Gracias por atendernos.
10: Hola, ¿cómo va? Buenos días. No, por favor, gracias a ustedes por hacernos un espacio.
1: Bueno, contanos sobre este grupo Renacer de Folclore. Estuvieron presentándose en el Festivalazo. ¿Cómo les llegó la invitación? ¿Cómo fue esta participación?
10: Bueno, sí, estuvimos viernes, sábado y domingo con Renacer en Cosquín. La invitación nos llegó de parte del profesor Daniel Toledo, quien, quiero hacerle pública mi agradecimiento. Y yo estoy haciendo el profesorado de danzas folclóricas con él. Ajá. Así que bueno, me pudo abrir las puertas para poder llegar con el grupo y poder cumplir este sueño.
1: Bueno, ¿y qué es este festivalazo? ¿A quiénes convoca? ¿Con quiénes te encontraste cuando fueron a bailar allá?
10: El festivalazo es un encuentro internacional. Nos encontramos con bailarines, con academias de todo el mundo, había gente de todos lados y también gente buscando cumplir el sueño. La verdad que, como dije ayer, súper agradecida con la organización que se puedan realizar estos eventos para talleres como nosotros, que por ahí no participamos en competencias y demás. Estos encuentros así se nos hacen geniales para que podamos de alguna u otra forma poder pisar ese emblemático escenario que realmente es un sueño para todo bailarín, para todo músico, para todo folclorista.
1: Claro, ¿y con cuántos bailarines viajaste?
10: Yo viajé con 10 bailarines. Ajá. Y fuimos 32 en total de acá de Ramallo.
1: Bueno, me imagino todo un esfuerzo, ¿no? Para encarar el viaje, tanta gente, para movilizarse, para estar esos 3 días en Cosquín.
10: La verdad que sí, arrancamos a principio de año con la propuesta que me hizo Daniel, que claro, sinceramente desde el principio se me hizo como que era un montón y no, y me insistió, digo yo, bueno, lo voy a plantear a ver qué me dicen los chicos y si me acompañan. Tuvimos una reunión a principio de año, no me acuerdo exactamente la fecha, sí. Y bueno, obviamente con la familia de ellos, yo llevé adolescentes y adultos, una mezcla de ellos, y claro, tuvimos la reunión, obviamente me dijeron que sí, encantados, así que me acuerdo que salimos de esa primer reunión, que fue en horario de la siesta, y yo le dije, bueno, tengo libre el salón, si quieren arrancamos a ensayar. Así que ahí nomás, ya que estábamos todos, le hicimos el primer ensayito. La coreografía esta que presentamos la creamos, la preparamos exclusivamente para este encuentro, para el Festivalazo. Presentamos una samba estilizada, Buenos Aires Adiós, acompañada de un escondido, tuve la suerte de poder llevar nuestra música con Somos Herencia, con ese escondido, una grabación nuestra, así que le pusimos nuestra danza y llevamos ese cuadro que sinceramente fue hermoso.
1: Qué lindo, Melanie. ¿Cuánta gente, viajaste con un grupo, pero cuánta gente hoy está en tu espacio bailando, que le gusta el folclore, que descubre el folclore, que descubre la danza?
10: Hoy en Renacer somos aproximadamente 105, 110 bailarines. Sinceramente lo digo y es una locura, y tengo bailarines desde 2 años hasta 84 más o menos.
1: Qué lindo, qué lindo. Y la gente se acerca conociendo el folclore para descubrirlo. ¿Cómo lo ves vos? ¿Qué es lo que te dicen cuando van por primera vez a tus clases?
10: Sinceramente se acerca muchísima gente que no conoce, que quiere conocer, que por ahí nunca estuvo en el tema, en el ambiente, y más que nada lo que es niños, lo que es adolescentes más aún. Yo tengo la gran mayoría de los bailarines que hoy forman parte de mi espacio, siguen siendo principiantes, así que nada, por ese lado estoy súper contenta también, porque sé que por ahí algo de lo que mostramos transmite,
1: claro.
10: Algo llega, gente se interesa cada vez más.
1: Y vos también muy joven, ¿cuántos años tenés, Melanie?
10: Yo tengo 19 años.
1: Ah, claro, pero gente, qué lindo esto de que gente tan joven esté acercándose a la música tradicional, a las danzas.
10: Sí, no, es hermoso. Yo bailo desde los 4 años y bueno, y con Somos Herencia estoy desde los 15. Así que bueno, toda la vida con el folclore y bueno, se nos dio la posibilidad de poder crear el espacio y bueno, y sinceramente sé, lo aseguro, que voy a vivir toda mi vida de esto porque amo hacerlo y bueno, y voy a poner todo de mí para que siempre pueda mantener esto.
11: Melanie, buen día, ¿cómo estás? Felicitaciones, Miguel te habla.
10: ¿Cómo va, Miguel? Muchísimas gracias, buen día.
11: Buen día. ¿Cómo se da el vínculo con el folclore a tan corta edad? Porque conozco a Esquivel, artista, y no tengo claro si hay una relación, un vínculo familiar de tuyo con ellos.
10: Sí, yo soy hija de Ricardo Esquivel. Uh-huh. La banda que compartimos, Somos Herencia, yo soy la cantante. Claro. Así que sí. Por eso mismo viene el tema del nombre de la banda, también Somos Herencia. Vengo de una familia, gracias a Dios, lo agradezco toda la vida, de venir de una familia apasionada por el folclore, tanto de parte de mi papá, Esquivel, como parte de mi mamá, Montes, ellos también, así que siempre digo, yo lo llevo en la sangre y bueno, y pude seguirlo.
11: Además, con gran predisposición, sé tu agrado, tu pasión por hacerlo, porque en la escuela ha estado predispuesta a cada fiesta patria que hay, te convocan, ¿a quién iban a convocar si no? Y siempre has estado incluso impulsando a tu compañera, ¿no?, para que se sumen.
10: Sí, no, lo que es en las escuelas, yo sinceramente, no sé, el darme cuenta de decir esto me gusta hacer, yo estaba terminando el secundario, en sexto año de secundario, cuando arranqué con Renacer, yo estaba terminando en el último año de secundario, y desde quinto más o menos, en la escuela me dieron un lugarcito para que yo pueda preparar lo que son los actos en las fiestas patrias y demás. Y de parte de mis compañeros de la comunidad educativa de la secundaria 6, los chicos se interesaron muchísimo y me acompañaban. Entonces digo yo, me encanta esto, me encanta poner de mí, que la gente ponga también y formar algo hermoso. Y bueno, y de ahí dije, bueno, me encantaría. Una profesora, que fue mi profesora de arte en sexto, me dijo de que tenía un espacio que quería incorporar un poco de folclore, si yo me animaba a dar clases. Lógicamente dije no, ¿cómo me voy a tirar a tener un espacio propio cuando ni siquiera estoy terminando el secundario? No, dale, Melanie, dale. Así que bueno, le encaré. Ese primer año tuve 35 bailarines, que fueron de agosto a diciembre, fueron unos meses. Y bueno, ya después, el próximo año que siguió, que fue el 2025, ya éramos 65. Y bueno, y ya este año llegamos a superar los 100 bailarines. Así que es todo una locura. Y yo sí, incluso ahora que llegué a Ramallo, tengo el cuadernito anotado con un montón de convocatoria que tenemos para diferentes encuentros. La semana que viene vamos a estar en un encuentro que hace un espacio de danza. La próxima semana vamos a estar en la reapertura del espacio Artear en Mucop, en Villa Ramallo. Vamos a estar también en la fiesta de la empanada, así que en actos escolares por el Día de la Diversidad Cultural, así que tenemos un amplio movimiento este mes.
1: Melanie, nos alegramos mucho, felicitaciones, bueno, y gracias por estos minutos, por este contacto con la Radio Ramallo.
10: No, gracias a ustedes, y bueno, quiero aclarar también, no sé si mi papá estará escuchando, tuvimos también la suerte, no sé si decirlo así, nosotros con Somos Herencia soñamos como grupo, como banda, el poder pisar ese escenario juntos, y no se nos había dado, fuimos a Cosquín solamente por Renacer, y bueno, llegamos acá, allá nos presentamos, pedimos que nos den un lugarcito para cantar en la peña oficial que se hace enfrente de la Plaza Próspero Molina, y desde ahí nos dieron el lugar, nos convocaron para poder cantar en el festival, así que nada, con lágrimas en los ojos nos subimos, y bueno, pudimos cumplir los dos sueños juntos.
1: Qué lindo, qué lindo, qué lindo que hayas podido vivir este momento, que lo compartas con nosotros, te agradecemos enormemente y te reiteramos, por supuesto, las felicitaciones para vos, para todos tus alumnos.
10: Bueno, muchísimas gracias, gracias a ustedes por darme el espacio, encantada.
1: Gracias, Melanie, que tengas buen día.
10: Adiós.
1: La palabra de la profesora Melanie Esquivel, estuvo junto a su grupo Renacer, participando del Festivalazo en Cosquín.
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1: De la mañana, 34 minutos, 16 grados, 2 décimas la temperatura, el cielo estaba mayormente despejado, la humedad es del 78%. Lula versus Bolsonaro, un país dividido en tres Brasiles y una puja voto a voto por los indecisos. Ambos se reparten un tercio, cada uno del universo electoral, y queda como factor dominante otra gran fracción similar de independientes. El escenario en Brasil es difuso. Dos encuestas dieron el lunes un avance ligero de Lula, pero otra este martes detectó lo contrario a favor de Flavio Bolsonaro. Tras criticarla, Milei recurre a Naciones Unidas para denunciar a Gran Bretaña por Malvinas, intimó a detener la explotación de hidrocarburos o llevará la queja al Tribunal Internacional del Derecho del Mar, dependiente de la ONU. Dijo que va a sancionar a la aerolínea Thales UK Limited, que voló sin autorización entre las islas y Punta Arenas. Hallaron muerto al senador libertario Juan Carlos Pagotto en su casa de La Rioja. Tenía 74 años. El legislador fue hallado sin vida en su domicilio de la capital riojana durante las primeras horas del martes. La noticia provocó una profunda conmoción en el ambiente político, tanto local como nacional. Escándalo en la Supercopa Internacional. Las sanciones que evalúa el Tribunal de Disciplina para Verón y para los jugadores de Estudiantes. El Tribunal de Disciplina evalúa aplicar sanciones al presidente de Estudiantes y a los futbolistas involucrados en los desmanes cerca del vestuario. Por contar con un antecedente de suspensión previo, la pena para la bruja podría resultar más prolongada. Dado que Darío Herrera aún no entregó su informe, el equipo platense contará con sus futbolistas para chocar este jueves contra Platense. 11 de la mañana, 36 minutos, 16 grados, 2 décimas la temperatura. Las farmacias de turno en Ramallo Basso, en Villa Ramallo Parodi.
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2: 11 de la mañana, 43 minutos. Bueno, en esta mañana cargada de información, seguimos recorriendo la agenda local y hoy a las 10 de la mañana se dejó inaugurado el nuevo sector de la sala de oncología del Hospital José María Gomendio, este sector que lleva por nombre Magdalena Leguizamón, recordando a una enfermera de nuestro hospital que mucho hizo por estos pacientes, por los pacientes oncológicos, pero también por su familia, generó un grupo de autoayuda para nuclear a las familias que estaban acompañando a personas con este problema de salud en esta situación tan delicada. Ese proyecto ese nombre que lleva ahora la sala de oncológica surgió a partir de un proyecto en el Consejo Deliberante que fue aprobado en julio del 2014 y fue una iniciativa de la concejal Gabriela Pini Laurenco, a quien le agradecemos porque está del otro lado del teléfono y nos atiende en estos momentos. Pini, ¿cómo estás? Buenos días, bienvenida. Gracias por el contacto.
3: Hola, buenos días. Buenos días, Estefi, a vos, a toda la audiencia, a Miguel y a todos los que conforman la radio. ¿Cómo va? Tanto tiempo.
2: Bien, muy bien, es verdad, tanto tiempo. Bueno, en tu paso por el Consejo Deliberante dejó sus huellas. Una de ellas hoy está materializándose, ¿no? Después de tanto tiempo, finalmente se puede colocar la placa, o se colocó la placa que lleva el nombre de Magdalena Leguizamón en homenaje a esta enfermera del Hospital Gomendio al sector de oncología.
3: Sí, la verdad que una alegría inmensa. En estos días leía en los medios y bueno, en la página del municipio que se iba a inaugurar esta sala, y la verdad que ese proyecto, yo no recuerdo bien hoy si fue el primero o el segundo, porque yo presenté un proyecto para crear la sala de oncología. Ajá. Que se inauguró, y bueno, que anduvimos mucho y todos los concejales, como vos bien decís, también fue aprobado por unanimidad en ese momento. Pero bueno, no había presupuesto para poder hacer en su totalidad ese proyecto, que se había trabajado también con el área de obras públicas, con Lucas Carignani como arquitecto, que lo que planteaba era el ingreso por calle Irigoyen para que estén aislados los pacientes.
2: Claro.
3: Y bueno, se buscó muchísimo y bueno, logramos en ese momento, junto con el director del hospital, con Magdalena, que trabajó también arduamente para que se pueda lograr eso. Solamente conseguimos que se hiciera la sala, creo que era la habitación 13, la primera, para que estén los pacientes más aislados, pero bueno, faltaba muchísimo y hoy, bueno, el intendente, la verdad que está poniendo en marcha ese proyecto que fue tan anhelado por todos.
2: ¿Y cómo surgió lo de darle el nombre de Magdalena Pini?
3: Porque por eso yo no recordaba bien, pero que eso fue después.
2: Ajá.
3: Primero se aprobó el proyecto creando la sala de oncología.
2: Claro.
3: La cooperadora trabajó muchísimo para comprar las campanas, el sillón, fue donado. Bueno, yo doné otras cosas y así logramos hacer algo pequeño, que el doctor Vicente en ese momento estaba muy, muy contento porque algo era algo, ¿no? Pero bueno, faltaba mucho más, por supuesto, y como dije, hoy se está logrando. Y después creo que le impusimos el nombre de Magdalena porque fue por el trabajo de ella.
2: Claro.
3: Y por lo que después, lamentablemente, tuvo esa enfermedad que...
2: Ella ya no estaba cuando se aprobó este proyecto.
3: Exacto.
2: Y había armado ese grupo de autoayuda, empezó a nuclear, ¿no? A los pacientes, a las familias.
3: Trabajó muchísimo, sí, con las familias, con los pacientes. Había que trabajar mucho también a veces para conseguir la medicación, porque las obras sociales muchas veces, de la gente que tenía obra social, por supuesto, no la otorgaba rápidamente.
2: Bueno, eso sigue pasando. Lamentablemente pasaron los años, más de 10 años y hay pacientes que lamentablemente siguen teniendo que peregrinar para conseguir que se le autorice muchas veces el tratamiento y después la medicación.
3: Sí, fue terrible. La verdad que ver a muchos pacientes entre que tenían que luchar con su enfermedad, tener que movilizarse para un lado y para el otro para poder que la mutual le pueda otorgar la medicación, era muy triste ver eso. Hoy sigue pasando, obviamente.
4: Gabriela, ¿qué tal? ¿Cómo estás? Buen día.
3: Hola, Miguel, buen día.
4: Un gusto saludarte.
3: Y igualmente.
4: Ese lugar siempre ha sido muy especial, desde Magdalena en su momento, y después Marisa Ramírez, si no me equivoco, es la que está muy cerca de los pacientes en ese lugar. Actualmente, digamos, un lugar que, más allá de lo físico, el hospital ha dado buena respuesta desde el aspecto humano siempre a las personas con ese problema tan difícil de sobrellevar.
3: Sí, eso siempre fue así. Hace 2 años aproximadamente una amiga pasó por esa enfermedad y se hizo la quimio ahí en el hospital y muchos decían, pero ¿y por qué te vas al hospital? ¿Por qué no te vas a otro lado? Y yo le decía, pero a mí me parece perfecto porque yo sé que están trabajando muy bien y que el grupo humano es excelente.
4: Uh-huh.
3: Y bueno, y la verdad que salió todo bien, ella salió adelante y estaba reconforme, así que eso es para felicitar, porque muchas veces se critica la salud pública y yo, bueno, conociendo un poquito por los años que estuve en el consejo, sé que es un gran esfuerzo mantener hoy el hospital y que el municipio tenga cargo de la salud pública. Y es lo que siempre explico en reuniones familiares o de amigos cuando se critica el trabajo del hospital o de las unidades sanitarias. Lo que implica para un municipio tener la salud a cargo es terrible.
4: Claro.
3: Y bueno, creo que día a día va mejorando y eso es importante.
2: Sí, ¿y cuánto significa, no, la sala oncológica en particular? Porque si no sabemos que de no haber una opción en lo local, los pacientes tienen que viajar a San Nicolás, a Rosario, a Junín, a Pergamino, para poder hacer un tratamiento.
3: Sí.
2: Estos tratamientos que además son de aplicaciones a lo mejor bastante regulares, cada semana, cada 15 días, cada 21 días, y a veces no es tan sencillo poder hacer frente al viaje más el tratamiento, el paciente que a lo mejor no la está pasando bien, que tiene muchos síntomas.
3: Así es, Estefi. Aparte, te cuento que cuando no estaba la sala de oncología en el hospital o cuando no se hacía, muchas veces teníamos que colaborar. Algunos concejales nos ocupábamos de hacerles el trámite a los pacientes que no tenían familiares que se puedan ocupar, de viajar a San Nicolás, al Hospital San Felipe,
2: claro,
3: poder realizarle el trámite para que reciban la medicación. Y bueno, hoy Ramallo, gracias a Dios, tiene esta oportunidad, los pacientes de Ramallo, la gente, la comunidad toda, de poder hacerse el tratamiento acá y no solamente en una sala que, bueno, seguramente debe haber quedado hermosa y acorde a lo que se necesitaba, sino también con un doctor, creo que sigue el doctor Vicente,
2: sí,
3: que es un excelente profesional y de una calidad humana impresionante. La verdad que siempre se puso el tratamiento de los pacientes y al hombro y ha trabajado muchísimo para poder continuar.
4: Conozco casos donde han buscado una alternativa, pensando que no estaban con el mejor tratamiento y han ido a ver un especialista y le dijeron lo que te están haciendo es lo que corresponde para el problema que tenía. O sea, el doctor Vicente en el hospital de Ramallo con el oncólogo que se ocupa del tema, han ido a ver otro especialista creyendo que a lo mejor en un lugar...
2: Buscando otra opinión, una segunda opinión.
4: Y en general la respuesta que han tenido es que se estaba haciendo bien las cosas, ¿no? Y eso es importante, y quería destacar lo tuyo también, ¿no? Que a través de los años se pueda decir que en tu gestión como concejal seguramente habrá otras cosas más, pero que esto tan importante haya sido una iniciativa tuya, ¿no?
3: Sí, la verdad que sí. Hoy hablaba temprano con Estefanía y me emocioné muchísimo cuando me contaba, y estos días leía que se iba a realizar la inauguración y se me movilizó, me trajo recuerdos, porque si bien yo ya hace 8 años que no estoy más, siempre me acuerdo cuando salen proyectos, soy de escuchar y de ver las sesiones en el Consejo. Y bueno, por ahí veo que se tratan temas que ya fueron tratados, lo he hablado con la presidenta del Consejo y ella me dice, sí, tenés razón, digo que hay que buscar los digestos, hay que ver, porque claro, se legisla sobre temas que ya están legislados, y bueno, por ahí, y bueno, y yo digo siempre que todo el trabajo en el Consejo, si se hace a conciencia y pensando en los vecinos y en la comunidad, como fue este tema que salió por unanimidad y se trabajó con los concejales de la oposición también en ese momento, estábamos todos conformes, siempre es beneficioso, y creo que es por el camino que hay que seguir.
4: Te saco brevemente de este tema tan importante, porque el sábado hubo una competencia del Centro de Educación Física, se realizó la carrera, se largó a llover y rápidamente se decidió hacer la entrega de premios en el gimnasio de la Escuela 26. Estando allí a la espera de que hagan el repaso de resultados, digo yo, qué facilidad, qué lindo que tengan esta posibilidad de utilizar el gimnasio con tanta rapidez, ¿no? Que puedan utilizar el gimnasio. Y alguien me dijo, no, lo que pasa es que este gimnasio era para el CEF, como CEF no tenía lugar físico, hubo un acuerdo y se terminó siendo acá, la provincia no envía el dinero si no hay un lugar donde quede registrado y sea de la provincia. Y lo que también me dijeron, que no sé si en la dirección de deporte, ¿dónde estabas vos? Pero que había sido una gestión tuya.
3: Sí, en realidad la gestión que yo realicé, que después hubo algunas charlas en ese momento con el intendente Santalla y con otros funcionarios, fue que el CEF, donde está ubicado hoy, ahí era el antiguo corralón.
4: Ah, o sea, la sede del CEF gestionaste vos.
3: La sede del CEF, cuando el corralón se traslada, yo era directora de deporte y enseguida empecé a insistir de que ahí tenían que cedérselo a la Dirección General de Escuela para que funcione el CEF. Claro. Pues el CEF funcionaba en una oficinita muy pequeña en el Consejo Escolar.
4: El gimnasio vino antes porque el CEF no tenía sede y lo que vos lograste era la sede del CEF.
3: La sede del CEF. Y bueno, eso también fue por ahí trabajando bastante, picando un poquito la cabeza, como quien dice, porque bueno, muchas áreas querían ese sector, querían ampliar el museo, se querían hacer otras cosas, y yo consideré que era importante, y bueno, también fui escuchada en ese momento y se logró con el trabajo de todos siempre.
2: Fini, bueno, te agradecemos por estos minutos, por este contacto. Queríamos reflotar esta ordenanza que finalmente hoy se materializa a partir de la colocación del nombre, el homenaje a esta enfermera Magdalena Leguizamón, el sentimiento que hoy tendrán también sus familiares al ver que finalmente está la placa allí colocada y que la sala de oncología se ha robustecido, está ubicada en un sitio más confortable, con mejores prestaciones para todos los vecinos, los pacientes que lamentablemente tengan que atravesar por una enfermedad de este tipo y lo puedan hacer su tratamiento en el hospital. Pero te agradecemos enormemente por estos minutos, por estos recuerdos, ¿no? También de paso, sí, por la gestión pública.
3: Sí, sí, muchas gracias a ustedes, y bueno, quiero felicitar a través de este medio al intendente, al director del hospital y a todos los que fueron parte para poder lograr este proyecto que, bueno, fue tan anhelado por la comunidad y por Magdalena principalmente. Un saludo muy especial a su familia.
2: Gracias, muchas gracias, Pini. Que tengas buen día.
3: Gracias, buen día.
2: Un abrazo.
3: Saludos para todos.
2: La palabra de Gabriela Pini Laurenco, concejal mandato cumplido de Ramallo. Con ella dialogábamos sobre esta iniciativa que fue en el año 2014 para darle el nombre de Magdalena Leguizamón a la sala de oncología que hoy ha sido inaugurada.
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4: Compartimos información deportiva con Facundo Catalini. Facu, ¿qué tal? Buen día, ¿cómo estás?
5: Buen día, mi Estefi José. Buen día, la querida audiencia. Arrancamos la información deportiva de este martes con el fútbol argentino porque hay otro revés para Independiente de Avellaneda. Esta vez proviene del Tribunal del Arbitraje Deportivo, el TAS, según sus siglas en inglés. El Rojo deberá pagarle $2.800.000 al Bragantino de Brasil en un plazo de 45 días por el pase de Kevin Lomónaco al Elche de España en el pasado mercado de pases. En caso de no cumplir con dicho plazo, Independiente será inhibido de cara al próximo mercado y el conjunto de Avellaneda tuvo dos ventas, pero se viene este dolor de cabeza porque el dinero que ingresó, rápidamente, como ingresó, se fue, básicamente. Como entró, se fue. Por las deudas que tiene Independiente, ahora otro revés porque el Bragantino fue a la justicia, fue al TAS y Independiente deberá pagar esta suma de $2.800.000. Algo se venía hablando y con la eliminación de Racing de la Copa Argentina hay luz verde. Marcos Rojo, defensor central de la Academia, confirmó la posibilidad de volver a Estudiantes de La Plata, club que lo vio nacer futbolísticamente, a ser parte de las semifinales de la Copa Libertadores contra el Flamengo de Brasil. Era algo que se venía charlando en los últimos días, pero no iba a haber una confirmación con el partido frente a Boca por parte de la Academia en el horizonte por la Copa Argentina. Una vez consumado, ya perdió Racing, ya ganó Boca 3-2. Los números entre Marcos Rojo y el Pincha parecen estar arreglados. Es más, Juan Sebastián Verón dijo que habrá un resarcimiento para Racing en cuanto a los 3 meses de contrato que le quedan a Marcos Rojo en el club. Ahora la pelota la tiene Diego Milito para saber qué va a pasar con toda esta historia el presidente de Racing. Lo cierto es que no es un problema económico para Racing, sino más bien un problema político, si se quiere, así que habrá que ver qué sucede con toda esta historia. En cuanto a la escaloneta, mientras la selección argentina se prepara en el periodo de Ezeiza para los 3 amistosos internacionales que se vienen en esta fecha FIFA, la organización de la Asociación del Fútbol Argentino ya confirmó los horarios de los partidos. Argentina-Bolivia, miércoles 30 de septiembre, 21 horas en el Estadio Mario Alberto Kempes. Argentina-Burkina Faso, sábado 3 de octubre a las 21 horas en el Estadio Monumental. Y Argentina-Benín, el partido importante porque va a ser la despedida de Messi, martes 6 de octubre a las 20 horas en el Estadio Monumental. En cuanto a la Fórmula 1, luego de lo que fue el Gran Premio de Bakú, se viene un nuevo fin de semana de carrera para Franco Colapinto en la máxima. Será la fecha de Bahrein, la cuarta fecha del calendario, pero se correrá en el circuito de Sepang, Malasia. Esto se da en el marco del conflicto que se está dando en Medio Oriente y para no perder la fecha se mantiene el nombre del país, pero se corre en otro circuito. Un circuito nuevo para 12 de los 22 participantes de la máxima, para 12 de los 22 pilotos, perdón, no se corre allí desde 2017 cuando Max Verstappen ganó, salió victorioso con su Red Bull allá en el 2017. En la agenda hoy, cortita, por la Liga de Naciones de la UEFA, 15:45 horas por ESPN, España enfrentando a Croacia. Así que, Miguel, Steffi, José, querida audiencia, hasta acá la información deportiva de este martes. Abrazo grande.
4: Abrazo grande, Facu, muchas gracias, hasta mañana.
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2: Doce del mediodía en punto, 18 grados es la temperatura, el cielo está mayormente despejado, la humedad es del 73%. Una dirigente de confianza de Lule Menem y jefa de los legisladores libertarios de La Rioja reemplaza a Juan Carlos Pagotto en el Senado. Claudia López de Brígido fue elegida como diputada provincial de La Rioja el año pasado. Empresaria, enfrenta con duros discursos al peronismo riojano. Ocupará la banca del recientemente fallecido senador de La Libertad Avanza. Luis Caputo, Kicillof es el anticristo y el kirchnerismo es el infierno. Así está visto. El ministro de Economía habló sobre la percepción de los mercados de que pueda haber un cambio de gobierno en 2027. Dijo que en el año electoral no habrá volatilidad con el dólar y que son momias miserables los que piden una devaluación. Balearon a un custodio de la ministra Monteoliva. Dos motochorros trataron de robarle el auto en la puerta de su casa. El hecho ocurrió en González Catán. La víctima resultó herida en un brazo y fue trasladada a un centro de salud. Ambos ladrones también sufrieron heridas durante el tiroteo que se produjo y quedaron detenidos. Era el tesorero de la Comisión de Padres y usó para gastos personales 6 millones de pesos de la estudiantina de los chicos, el dinero que estaba destinado a los trajes e instrumentos musicales para usar en el evento. Los adolescentes lo habían recaudado con la venta de comidas y rifas. El hombre, de 37 años, quedó detenido e imputado por administración infiel. Un minuto pasan de las 12 del mediodía, 18 grados la temperatura, las farmacias de turno en Ramallo Basso, en Villa Ramallo Parodi.
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2: Bueno, Miguel, momento de despedirnos.
4: Bien, una última información. Torneo abierto de artes marciales, podio para las Panteras Negras en Brasil. Se realizó en Brasil la quinta edición del Torneo Abierto Internacional de Artes Marciales. Estuvieron presentes 4 representantes de la Escuela Marcial Panteras Negras de Ramallo, a cargo de la profesora Diana Vizcarra. Todos hicieron muy buen torneo accediendo al podio con 3 segundos puestos y un tercer puesto. Enzo Chávez fue su campeón, Mirko Chávez su campeón, Fernando Vizcarra su campeón y Adrián Páez tercer puesto. Podio para los 4 representantes de Ramallo en este torneo internacional. Con esta información nos despedimos para reencontrarnos mañana alrededor de la hora 10.
2: Excelente, así será, Miguel. Los esperamos mañana pasaditas las 10 para acompañarlos hasta las 12 del mediodía en esto que es Estación Macondo. Que tengan una linda tarde. Chau, chau.

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0: ¿qué tal? ¿Cómo están todos? Muy, pero muy buenas tardes. Aquí estamos nuevamente juntos para compartir la tardecita de la 104 en este primer día de la semana. De nos sobran los motivos. Ustedes bien saben que comenzamos la semana los días martes hasta el viernes por la tarde juntos. Vamos a compartir la música, atender a nuestros queridos amigos anunciantes. Y por supuesto también vamos a estar con los informes que tenemos sobre nuestra mesa de trabajo.
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0: Como ya es una muy buena costumbre, seguimos con Sabina y en un ratito nada más estamos nuevamente con todos ustedes. Llega Joaquín Sabina haciendo un clásico por el bulevar de los sueños rotos.

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0: Muy bien, ahí pasaba el Indio. Aquí estamos juntos, por supuesto. En la tarde de la 104 me voy a un corte institucional y ya estamos con todos ustedes.
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Muy bien, ya estamos con el primer informe que tenemos sobre nuestra mesa de trabajo que tiene que ver precisamente con la política. Yariora, Sáenz, Pasalacqua salvaron a los libertarios del proyecto de la oposición por endeudamiento familiar. El cordobés Aresca se ausentó y permitió que el gobierno imponga un dictamen propio por 5 firmas. Herrera, Guad y Biela firmaron el dictamen separado del peronismo y Provincias Unidas, 2 radicales, apoyaron en disidencia al oficialismo. Mientras tanto, el gobernador Axel Kicillof planteó a 2027 una agenda de soberanía, trabajo y desarrollo, dice la política online, con vistas al 2027. Kicillof planteó una agenda basada en 3 ejes, soberanía, trabajo y desarrollo. En una columna realizada para New Leicester, redacción del Instituto de Capacitación Política que lidera el intendente platense Julio Alac, Kicillof sostuvo: si nuestros bienes comunes quedan en manos de corporaciones transnacionales sin dejar desarrollo local, no servirán para mejorar la calidad de vida de nuestra gente. En el artículo titulado La encrucijada nacional, soberanía, trabajo y desarrollo frente a la estafa electoral de Milei, el gobernador y el presidente del PJ bonaerense analizó la situación política y económica de la Argentina y apuntó contra el rumbo del gobierno nacional. Estamos atravesando uno de los momentos más complejos y determinantes de nuestra historia reciente. Argentina necesita recuperar un modelo que apuesta a la producción, dijo. Frente a eso expuso las preguntas estratégicas que debemos formularnos son: ¿de qué van a trabajar nuestros jóvenes? ¿Qué le vamos a vender al mundo? ¿En qué condiciones nos vamos a insertar en el mercado internacional? En un mensaje de cara al 2027, Kicillof pidió dar un debate de ideas profundo y abierto y construir una alternativa política capaz de poner la producción al servicio de las mayorías y devolver la dignidad al trabajo. El Instituto de Capacitación Política, ICP, fundado por Julio Alac, viene desarrollando cursos de formación dirigido a la militancia con una participación de 20.000 alumnos de todo el país. En ese sentido, Red de Acción es una propuesta para buscar reunir distintas voces y perspectivas y acercar la producción intelectual y académica del ICP a la comunidad. Bueno, ahí está. Kicillof planteó al 2027 una agenda de soberanía, trabajo y desarrollo. 5:29 en todo el territorio de la República Argentina. Aquí estamos en vivo en la tarde de la 104 y por supuesto seguimos ahora junto a todos ustedes de esta manera.

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0: Muy bien. 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
0: 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Muy bien, un beso grande para Maru y para Daniela. 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

0: Ah, mirá qué bueno. Ahora es el punto para vender las entradas al teatro. Se viene el 25 de octubre. Mirá qué buena fecha. Maldita Felicidad. Qué buena obra. Maldita Felicidad con Echarri, Portalupi. Con un elenco realmente muy, muy lindo. Maldita Felicidad. Te espera el 25, este elenco impresionante. Y podés sacar las entradas en lo de las chicas en Tomasa de Draxtor. Un lugar hermoso. Cine, teatro y más en un solo lugar. En Tomasa Draxtor podés sacar las entradas para ir a ver esta gran obra de teatro. Maldita Felicidad. Creo que es la primera vez que Charry viene a Ramallo. Bueno, lo vas a poder ver junto a Portalupi y un gran elenco. Realmente cuatro excelentes actores.
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0: Dicho sea de paso, también vamos a elogiar el hermoso espectáculo que llevó adelante Campi con Monólogos Argentinos. Realmente espectacular, realmente una maravilla lo que sucedió con Campi hace dos semanas atrás cuando estuvimos viendo esta obra. Un genio, es el sucesor de Gasalla, un maestro total. Gracias a las chicas que trajeron a este gran, gran actor y que pudimos disfrutar en el Auditorio Libertador. Una cosa maravillosa lo que ha hecho Campi en el Auditorio Libertador. A lo que fui un domingo y recién vuelvo los martes a la radio, quizás me pasó el comentario, pero lo hecho por Campi fue maravilloso en el Auditorio Libertador hace dos semanas atrás. Así que felicitaciones también a las chicas por traer ese nivel de espectáculo y poder disfrutarlo.
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Gracias, por supuesto, a el intendente de Ramallo, Mauro Poletti, a través de la municipalidad que creyó desde un primer momento en este trabajo que venimos realizando ya desde hace 2 años y medio.

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Estas son las empresas e instituciones que hacen posible ya patrimonio ramallense con más, estamos arañando ya las 34.000 visualizaciones en este canal que comenzó y que ustedes los han tomado como propio. Gracias de verdad, gracias por los comentarios, gracias absolutamente por todo. 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

0: la tarde, 22 minutos en todo el territorio de la República Argentina.
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6 de la tarde, 30 minutos en todo el territorio de la República Argentina. Hay que tener mucho cuidado con esto. Jorge Martínez contó que perdió los ahorros después de sufrir dos estafas virtuales con pocos días de diferencia. El actor relató que en uno de los episodios delincuentes se comunicaron con él y se presentaron como representantes de una plataforma de compras internacional, aunque aclaró que no busca responsabilizar a la plataforma porque cree que pudieron utilizar su identidad e imagen de forma fraudulenta. En diálogo con LAPE Club Social, el ciclo que conduce Sergio Lapegue, el actor explicó que todo comenzó luego de realizar compras por internet. Tras recibir los productos, una persona se comunicó con él para informarle que había sido elegido como cliente de la semana y que recibiría un depósito de 500.000 pesos. Convencido de que se trataba de una gestión vinculada a la empresa, el actor entregó datos de su cuenta bancaria. Horas más tarde, un representante de su banco le contactó para preguntarle si había solicitado dos préstamos, uno de 1.700.000 y otros de 863.000 pesos. Le dije que no había pedido nada. A los 10 minutos me llamaron y me dijeron que ya habían parado los dos créditos. Martínez afirmó que los delincuentes no solo tramitaron préstamos a su nombre, sino que también retiraron los fondos que tenía depositados. Me sacaron los ahorros, dijo al aire, según detalló. El dinero de los préstamos se pudo cancelar, aunque el resto de sus fondos desaparecieron de las cuentas. El actor sostuvo que luego recibió información sobre una supuesta titular de una cuenta radicada en Córdoba. Sin embargo, indicó que los datos aportados no permitieron identificar un domicilio preciso. Tengo el nombre, el DNI, la acreditación, pero la dirección figura en una visa de Córdoba sin calle ni número. Martínez evitó responsabilizar de forma directa la plataforma de compras. No quiero involucrarlos porque quizás no tienen nada que ver. A lo mejor sacaron el logo y lo pusieron en una página. También explicó que la maniobra le resultó creíble porque las personas que lo contactaron le daban información precisa, se presentaban como asesores bancarios y utilizaban números de otros países. Hay que tener muchísimo cuidado con quien te ofrece algo de plata y te pide datos, ¿eh? Mucho, mucho cuidado. La segunda maniobra también ocurrió mediante una plataforma que, según relató, utilizaba videos falsos elaborados con inteligencia artificial y referencias a Lionel Messi para captar inversores. Así le ofrecieron incorporarse a un sistema de supuestas ganancias en dólares a cambio de un depósito inicial de 149.600 pesos. De acuerdo a su testimonio, después de realizar el primer pago comenzó a recibir mensajes que mostraban acreditaciones de dinero. Le aseguraban que tenía más de $1.200 disponibles y después que la cifra había crecido hasta $19.000. Para liberar esos fondos, le indicaron que debía realizar trámites vinculados a comercio exterior y actualizar sus datos bancarios. Ahí donde otra vez le hacen la estafa. Me dijeron que había una suma de $19.000, después me cambiaron el número de cuenta, la clave y me retiraron lo último que tenía, que eran $1.400, relató Martínez. El actor aseguró conserva datos, alias bancario, en nombre de supuestos asesores y comprobantes de las operaciones. Durante la entrevista reconoció que entregó usuario y contraseña de sus plataformas bancarias. Claro, es esa situación, según le informaron tanto en la entidad financiera como en las consultas que hizo, complica el reclamo formal. Yo di usuario y clave, por eso no puedo hacer absolutamente nada. El actor dijo que el dinero perdido correspondía a ahorro de varios años. Era para una operación de los dientes que me tenía que hacer. Fui guardando pesos y dólares y el mes pasado me sacaron todo. Su testimonio deja expuesta la modalidad de engaño. Los estafadores se presentan en nombre de compañías conocidas, prometen depósitos o ganancias, obtienen datos de acceso de forma gradual y una vez que ingresan a las cuentas solicitan créditos o transfieren el dinero disponible. Martínez aseguró que decidió hablar para alertar a otras personas sobre los riesgos de compartir claves, usuarios y código de validación. No hay que dar datos absolutamente de nada, porque quienes tramitan este tipo de situaciones lo puedes hacer en los bancos en forma física. No hay que dar datos porque te vacían las cuentas.

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2: Muchísimas gracias. 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

0: 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Comenzamos con la previa en la ciudad a la cabeza. El primer premio salió el 3.322, 3.322, y en la provincia salió el 5.403, 5.403. Ahora sí, vamos a la primera en la ciudad a la cabeza. El primer premio salió el 3.515, 3.515, y en la provincia, en la primera salió el 444, 0444. Ahora sí, ya estamos con la matutina. Sorteo realizado a las 3 de la tarde. En la ciudad, a la cabeza, el primer premio salió el 7.289, 7.289, y en la provincia salió el 7.786, 7.786.
1: Vamos a dejar esto claro ya, ¿ok?
0: Ok, lo vamos a dejar clarísimo. Te doy ahora la matutina en la Oro de Montevideo, 7.468, 7.468. 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Vamos con la vespertina. En la ciudad salió el 1.626, 1.626, y en la provincia, en la vespertina, 5.262, 5.262. 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
0: Aquí estamos con los numeritos, atentos los nacidos entre el primero y el 3 de cada mes. Las bolas indican los números 81 y 18. Es el momento de los nacidos entre el 4 y el 7, el 73 y el 75.
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0: Ahora sí, atentos los nacidos entre el 8 y el 11, el 95 y el 19.
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0: Ya estamos con los nacidos entre el 12 y el 15. Atención, el 92 y el 91. Y el 70. Ahora sí, atento a los nacidos entre el 16 y el 19, el 52 y el 30. Ya estamos con los nacidos entre el 20 y el 23, el 82 y el 48. Ahora sí, atento a los nacidos entre los que nacimos entre el 24 y el 27, el 77 y el 03. Y cerramos con los nacidos entre el 28 y el 31, el 10 y el 90.
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0: Muy bien, así pasaron los numeritos. Nos vamos a la música y en un ratito estamos transitando los 45 minutos finales de esta edición.
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9: 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Horario corrido de 8 a 10.

0: 9 horas.
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37 minutos han pasado de las 7 de la tarde en todo el territorio de la República Argentina. El agradecimiento a cada una de las empresas, comercios, industrias, instituciones y profesionales de toda la zona. 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

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La

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Gracias, querido Marcelo. 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
5: 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Este ciego no mira para atrás. 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Estos ojos no lloran más por ti.
6: Y bueno, queridas amigas, amigos, ya está todo esto. El agradecimiento, como siempre, enorme a la señora Mirta Capozuca, la directora de este medio que nos permite compartir el aire de la 104 desde hace apenas 40 años. Gracias a los chicos, a José, Leo y Marcos de Pesio Técnica que llevan adelante... Por supuesto, un soporte técnico de este medio fantástico. El agradecimiento, por supuesto, también a cada uno de los anunciantes, a la gente que con su aporte económico nos permite llevar adelante estos productos radiales. Muchísimas gracias. Y gracias a todos ustedes, a nuestros queridos amigos oyentes, que construyen diariamente este puente indestructible, esta ida y vuelta que se da desde hace tantos años, que es el puente de la comunicación. Mañana, a partir de las 5 de la tarde, nos volvemos a reencontrar. ¿Saben por qué? Porque esto es muy sencillo. A medida que pasan los días, los meses, los años, cada vez que nos encontramos, nos sobran los motivos.

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